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Durante la ejecución de las obras podrán observar maquinaria pesada, excavaciones, trabajos en pavimentos e intervenciones temporales en algunos accesos vehiculares. 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A medida que avanzan las faenas, las excavaciones serán cerradas y los accesos y veredas quedarán completamente restaurados para normalizar la circulación. Patagonia Sostenible de Aysén agradece su comprensión por las molestias temporales que estas obras puedan ocasionar. Estos trabajos permitirán fortalecer la infraestructura sanitaria y mejorar la calidad del servicio para los habitantes de la ciudad de Puerto Aysén.

¿Qué tal, amigos? Muy, pero muy buenos días. Saludamos a quienes se vienen sumando a nuestra señal, a nuestra transmisión por tu radio milenaria. Jornada de día lunes, lunes 7 del mes de septiembre. El santoral recuerda y saluda a quienes llevan por nombre Regina, hoy de onomástico. Feliz santo a todas, a los cumpleañeros también, que tengan un bello y bonito día. Y arrancamos con un corte programado de agua potable para Puerto Aysén. 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Desde calle San Martín hasta calle Prat y desde calle Sargento Aldea hasta calle Condel. El cuartel afectado será el número 7. 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

0: A continuación vamos con notas necrológicas. Funeraria Los Angelitos comunica el sensible fallecimiento de quien en vida fuera don Hugo Mildo Vidal Aguilar, que en paz descanse. Acaecido el pasado viernes 4 de septiembre, su velatorio está siendo realizado en la sede comunitaria Santiago Vera Carter, ubicada en Thomas Anderson con Oscar Martínez. Su funeral se realizará hoy lunes 7 del presente, comenzando un responso en el lugar antes mencionado a las 11 de la mañana, y finalizado este se dará rumbo al cementerio Parque Los Cuatro Vientos en la capital regional Coyhaique. 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Funeraria Los Angelitos comunica el sensible fallecimiento de quien en vida fuera Ángela Michelle Asensio Quilodrán, que en paz descanse. Acaecida el día sábado 5 de septiembre 2026. Su velatorio está siendo realizado en el sector Costa Río Ñirihuao, kilómetro 2, Villa Mañiguales, y su funeral se realizará hoy lunes 7 del presente a las 11 horas, iniciando una ceremonia religiosa en el lugar antes mencionado para luego dar rumbo al Campo Santo. 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Funeraria Los Angelitos comunica el sensible fallecimiento de quien en vida fuera Rosa Isabel Vargas Cofré, que en paz descanse, acaecida el pasado sábado 5 de septiembre de 2026 en el Hospital Regional de Coyhaique. Su velatorio está siendo realizado en Campo Lindo, Arroyo El Gato, sin número, y su funeral se comunicará oportunamente. Mayor información al 971-386-340. 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Es todo en la primera edición de los radioservicios.
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2: Las 9 horas, 31 minutos.
3: ¡Étale, guaita! ¡Felices y contentos! Siempre con ustedes nosotros los chamanes métricos ancestrales, los verdaderos curanderos indígenas. Ya saber, comenzando la semana el lunes 7 de este mes de septiembre, saludar a tantas partes que nos escribir, que nos llamar, enlazado en varias radioemisoras a nivel nacional en varias ciudades. Amigos de Arica, ya saber, martes 15 de septiembre nuevamente atendiendo la consulta personal y privada ahí en Arica, la misma dirección. Amigos que me están escribiendo de tantas partes, por ejemplo de Los Muermos, de Maullín, de Calbuco, de Puerto Varas, donde llegar estas radioemisoras, próximamente estaremos atendiendo en sus ciudades en las mismas direcciones. Las fechas las cambiar pero vamos a darla prontamente. Amigo que me está describiendo de Coyhaique, lunes 28, martes 29, nuevamente en Coyhaique. Y ya saber, amigos que me están escribiendo de Puerto Aysén, miércoles 30. Amigos de Puerto Varas, si necesitan una consulta pronta, mañana estaremos ahí en Puerto Montt. Amigos de Calbuco, volver a repetir, en Puerto Montt vamos a estar mañana. Lo mismo amigos de Muermos y de Maullín. Próximamente en sus ciudades estaremos dando las fechas, la dirección ser la misma. Poder llamar 941-039660. Separar hora 941-039660. ¿Quién está en línea? ¿Aló? ¿Aló?
4: ¿Aló?
3: Bueno, bienvenido a mi programa de la medicina tradicional indígena. Con muchos secretos, con muchos misterios. ¿Cuánto hace que usted me escucha?
4: Como 3 o 4 meses.
3: ¿Y qué es lo que más le gusta de mi programa de la medicina tradicional chamánica?
4: No sé, que quiero saber, o sea, sobre la entrevista que hace, que todo dice que es verdad lo que usted dice.
3: Ah, bueno, usted lo comprobará en este momento, lo va a comprobar y ver si tenemos conocimientos o no. Porque le recordar que no somos adivinos. Adivinos solo Manitú, Dios en el cielo. Pero bueno, el tiempo en la radio ser oro. ¿Cuál será su fecha de nacimiento?
4: 3 de agosto, 53.
3: Como siempre decir, poner la mente y el corazón en lo que querer saber mientras tirar los huesitos. Ira, huachichamuri, tramante, tramante, callamán. Con toyo no irá, celereta, celereta, mapasalanta, manitú. Chango, una mujer de fuerza, pero últimamente mucha la preocupación. Rabias, miedos, temores, ni saber lo que le pasa. Y muchas dudas a la relación que en este momento tener.
4: Sí.
3: ¿Y cuál será la fecha de nacimiento de él?
4: El 10 de mayo.
3: ¿Y usted desconfiar de alguna mujer conocida?
4: No.
3: Porque está sintiendo que tener muchas dudas usted, tener mucha desconfianza.
4: Exactamente, sí.
3: Y como rabias, y vuelvo y repetir, desconfianzas, ¿será así o no?
4: No, así está bien.
3: Fuera de esto, también me marcará este guasito que ya le habían dicho que tuviera cuidado.
4: Sí.
3: Porque había personas que los envidiaron mucho.
4: Sí.
3: Y de un momento a otro se sentir usted extraña, como con ganas de llorar y no saber qué le pasa. También tener mucho cuidado porque este huesito va a marcar su casa. Tener cuidado donde usted está viviendo.
4: ¿Y la casa está cargada también o no?
3: Sí, está cargada y mucha la negatividad y sombra oscura me está marcando.
4: Sobre mi hijo, ¿cómo está él?
3: Regalarme la fecha de nacimiento de su hijo.
4: El 17 de abril.
3: ¿De qué año?
4: 61.
3: Tener mucho cuidado porque sentir mucha oscuridad en su muchacho. Necesitar sí o sí que me lo traer, porque necesitar verlo personalmente. Bueno, ¿y qué le diría a las personas que la escuchar después de que era como incrédula usted?
4: No, que sí, que dice la verdad. Por eso quería saber para poder ir a verlo.
3: Ah, bueno, lo comprobó.
4: Sí.
3: Visitarme para hablar personalmente y ver qué poder ayudarlos.
4: Ya, muchas gracias.
3: Gracias a usted por la confianza. Agradecido de tanta personita que nos escribir, que nos llamar de tantas partes. Ya saber, siempre con ustedes, nosotros los chamanes médicos ancestrales. Querés llamar cualquier momento del día, no solo este horario de programa, al 941-03-9660. 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Abrazos en distancia y que Dios Manitú me lo llenar de muchas bendiciones.
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5: Arau, por disturbios en romería al cementerio general. Durante la instancia de conmemoración de las víctimas del golpe de Estado,
6: Carabineros detuvo a 37 personas. Hay que distinguir entre quienes se manifiestan legítima y pacíficamente de quienes se esconden en una marcha para destruir. Quienes validan o facilitan esta violencia, indicó el ministro de Seguridad. No son manifestantes, son delincuentes violentos, dijo.
7: Policiales.
6: Carabineros comprará 88 radiopatrullas BMW por más de 4.300 millones de pesos. La adquisición fue confirmada en la ficha de la licitación pública en el mercado público, proceso encabezado por la Dirección de Logística de Carabineros y adjudicada el pasado 2 de septiembre. De acuerdo con los antecedentes recopilados por el medio especializado Infodefensa, los automóviles serán utilizados como radiopatrullas sin calabozo y permitirán reducir el déficit de vehículos policiales que cumplieron su vida útil, se encuentran en mal estado o que permanecen fuera de servicio.
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7: Internacionales.
6: Bullrich y el Estrecho de Magallanes. Parlamentarios valoran aclaración, pero endurecen postura frente a Argentina. La senadora argentina Patricia Bullrich afirmó que se trató de una confusión de nombres y sostuvo que quiso referirse al canal Beagle al momento de referirse a puntos estratégicos del país trasandino. Diputados y senadores chilenos abordaron sus declaraciones y plantearon llamados a la responsabilidad, al respeto de los tratados y a una actuación más firme de las autoridades nacionales.
7: Deportes.
6: Chile 15 derrotó a Argentina y conquistó su primer American Rugby Championship. Ambos elencos llegaron a la última jornada con 2 victorias a cuestas, por lo que el choque en el estadio Elías Figueroa era trascendental.

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1: Matei critica traspaso de corredores al Ministerio de Obras Públicas y destaca potencial de tierras raras en el Biobío. La ex candidata presidencial Evelyn Matei cuestionó que se traspasaran al Ministerio de Obras Públicas los proyectos de vía exclusiva para el transporte público en el Gran Concepción, advirtiendo que el Estado va a demorar mucho más que el sistema de concesiones.
0: Policiales.
1: PDI incauta productos falsificados en Santiago, avaluados en más de 120 millones de pesos en conjunto. Los detectives ejecutaron órdenes de entrada y registro e incautación voluntaria en tres locales, donde encontraron elementos como termos, mates, vasos, etiquetas y artefactos alusivos a barcas.
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2: Internacionales.
1: Irán anunciará nueva zona restringida fuera del Estrecho de Hormuz y advierte sanciones a buques que ingresen. La zona comenzará desde la línea de bloqueo de la Armada de Estados Unidos y se extenderá hacia distintas áreas del Golfo, indicó el máximo representante de seguridad iraní a medios estatales iraníes.
2: Deportes.
1: Chilena histórica en Alemania. Paz Gallo ganó la primera categoría femenina de Red Bull Cerro Abajo. La chilena Paz Gallo hizo historia en Alemania. La Ryder Nacional ganó la primera carrera femenina del Red Bull Cerro Abajo, celebrada en la ciudad de Stuttgart. Pachi se impuso por 118 milésimas a la local Nina Hoffman, una referente del descenso y que asoma como la gran favorita. Poco le importó a Gallo, quien con un tiempo de 1 minuto 55 segundos 617 décimas se convirtió en la primera ganadora de un Red Bull Cerro Abajo.
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0: Muy bien, amigos, seguimos avanzando. Linda mañana en Puerto Aysén, pero eso sí, con baja temperatura. Vamos con la temperatura que reina a esta hora de la mañana, 9.58, menos 1.
1: Con tristeza.
0: Escuchaste bien, un gradito, pero bajo cero, menos uno la temperatura en nuestra ciudad puerto, y aunque tenemos un cielo radiante, un sol maravilloso, la calidad del aire en Puerto Aysén es mala, gancho.
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0: El pronóstico de la máxima temperatura para hoy, agradables 15 grados sobre cero. Sí, ya va a pasar el frío, va a aumentar la temperatura. Yo creo que, mira, según AccuWeather, desde las 11 de la mañana ya comienza a incrementarse. Ahora tenemos solo 2 grados sobre cero, no, menos 1. Ahora tenemos menos 1. Pero esto debiera ir aumentando hasta llegar a la máxima de 15 grados sobre cero a eso de las 16 horas, 4 de la tarde. Así que aproveche de colgar su ropita afuera nomás, vecino. Va a secar esta tarde. Sol y mezcla de algunas nubes. 1% la humedad es el pronóstico para este lunes 7 de septiembre. La mínima temperatura para esta noche, 2 grados, pero sobre cero. Para mañana martes, máxima de 9, mínima de 4 sobre cero. Para mañana ya se vienen unas lluvias, cielo gris. Miércoles, máxima de 12, mínima de 4. Jueves, máxima de 10, mínima de menos 4. Mira, otro fin de semana con bajas temperaturas. Viernes, mínima de 5. Sábado, mínima de 5. Bajo cero estoy hablando. Domingo mínima de menos 1. Todos los fines de semana con bajas temperaturas.

0: echémosle un vistazo a ver cómo se viene para fiestas patrias, po. La semana del 17.
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0: se viene, a ver, el miércoles 16, me sale máxima de 12 con periodos de lluvia. Jueves 17, que es el día que arranca todo, con los desfiles, la inauguración de las ramadas. Sí, vecino, 17 de septiembre es el día de el inicio de fiestas patrias. El jueves 17 me aparece un jueves gris, principalmente nublado, con posibilidad de lluvia, 55% de humedad, máxima de solo 13 sobre 0, mínima de 3 sobre 0. El 18 me aparecen intervalos de nubes y sol, 10 grados la máxima, mínima de 2 sobre 0. El sábado 19, máxima de 11, principalmente soleado, va a estar bonito. Mínima de 2, el domingo 20, máxima de 11, nublado con posibilidad de lluvia. Va a estar primaveral, gancho. Ya, me tengo que ir a la pausa de las 10 de la mañana y a la vuelta de esta nos vamos con los principales titulares de la prensa regional y nacional. Pausa, ya volvemos.
2: Vamos a una pequeña pausa comercial y ya estamos de vuelta para seguir acompañándote. 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
2: Nacionales. Bancada UDI anuncia agenda pro consumidor con 14 medidas en seguros, salud, transporte y otras áreas. Los diputados Flor Weixe y Marco Antonio Zulantay presentaron una agenda que contempla propuestas en 6 áreas: seguros, salud, transporte y pasajes aéreos, automotoras y concesionarios, educación y cobranza.
3: Política.
2: Jaime Bellolio. El gobierno ha entendido que necesita resistir la pulsión adversarial. El alcalde de Providencia afirma que el presidente José Antonio Kast no ha dejado de dar la guerra cultural, pero que entendió que no podía seguir en la lógica de oposición. Y ve que los republicanos, afligidos por un flanco derecho abierto, se han entusiasmado con esa batalla.
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3: Internacionales.
2: Un avión de carga se estrelló en el Aeropuerto Internacional de Miami. El vuelo procedente de Puerto Rico quedó detenido fuera del área operativa, rodeado por humo oscuro y llamas, mientras las autoridades intentaban establecer qué provocó el hecho. Amazon confirmó que la aeronave involucrada era operada por la compañía 21 Air. Kelly Nantel, portavoz de la empresa, indicó que el avión experimentó un incidente mientras intentaba aterrizar en el Aeropuerto Internacional de Miami.
3: Deportes.
2: Decepción en el epílogo. Sevilla de Gabriel Suazo cede el empate en casa de Español cuando celebraba heroico triunfo. El equipo andaluz jugó más de 40 minutos con uno menos tras la expulsión de Sangante. Sin embargo, el gol del belga Lucas Stassin permitió la ventaja a los 85 minutos. En el octavo minuto del descuento, Marcos Fernández logró el 1-1 para los catalanes.
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10 de la mañana con 18 minutos, vamos con algunos buenos datos del comercio local, porque ya falta cada vez menos para que inicien los actos de fiestas patrias en los distintos establecimientos educacionales y en tiendas Loli. 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

Vamos con titulares que destaca la prensa nacional, específicamente Biobío Chile esta mañana. Vieron por la tele el incendio que afectó al Hotel Nevados en las Termas de Chillán. La estructura fue completamente calcinada por las llamas. Un tremendo hotel que inició el fuego en el quinto piso. Pero los intensos vientos provocaron que el fuego bajara al resto del edificio, quedando con pérdida total. Impresionante las imágenes. Confirman que todos los huéspedes fueron evacuados con éxito y que se encuentran a salvo. No se registran hasta el momento personas con lesiones, pero sí daños materiales de consideración en el hotel. Incendio afecta a Hotel Alto Nevados en las Termas de Chillán. La estructura fue completamente calcinada por las llamas. Revisa las imágenes en biobiochile.cl. Bueno, y este fin de semana, el sábado a la medianoche, para ser más exacto, los chilenos nos unimos en un mismo huso horario. Sí, nuestros compatriotas desde la región de los Lagos hasta Arica se han sumado al huso horario nuestro. Ahora en nuestro país tenemos todos la misma hora. Algo que según algunos expertos es una chacota. Experto cuestiona actual huso horario de Chile y explica cuál deberíamos tener. Esa es la noticia que le leo todos los años, el de los usos horarios. Pero en definitiva, nosotros con que ya nos sigamos manteniendo así, yo creo que estamos bien. Porque cuando nos cambiaban la hora andábamos todos aletargados. Los niños en definitiva son quienes más lo sufren.

Hay harta política en las noticias. Todavía algunos están reclamando de la visita de Milei a Chile. Mire, Senado trabaja nuevas reglas ante posible desafuero de legisladores investigados por investigados y cambio. Uy, se me desapareció la noticia. Ya. Me la sacó Bío Chile antes que la lea. De verdad, se desapareció ante mis ojos. Ya, vamos a un temita musical. Se están actualizando todo rápidamente esta mañana.

0: 10 de la mañana con 30 minutos en los estudios de la radio. Le recordamos que esta tarde hay un corte programado de agua potable en Puerto Aysén. También lo hemos compartido en nuestras redes sociales para que usted le mande a algún amigo, algún vecino que tal vez no sepa y viva en el sector. Corte programado de agua potable hoy, 7 de septiembre, a partir de las 15 horas. Este corte afectará a 171 clientes, las calles de trabajo en Puerto Aysén, calle Prat, sector desde calle San Martín hasta Prat y desde calle Sargento hasta calle Condel. El cuartel afectado es el número 7. Y a raíz de este corte programado desde el Colegio Sagrada Familia, informan a los padres y apoderados del establecimiento lo siguiente. Junto con saludarlos, informamos que hoy lunes 7 de septiembre a partir de las 15 horas se realizará un corte de agua programado por la empresa Aguas Patagonia, que afectará todo el perímetro del colegio. Por este motivo, se ha dispuesto un ajuste de la jornada escolar en los siguientes horarios. La salida de la educación parvularia a las 13 horas, salida de la enseñanza básica a las 13:15 horas, salida de enseñanza media a las 13:45 horas. Cabe señalar que el servicio de alimentación igualmente se realizará de manera normal para todos los niveles. Agradecemos su comprensión y apoyo en la organización de esta jornada especial que busca resguardar el bienestar de nuestros estudiantes y asegurar el normal funcionamiento de la comunidad educativa. Lo informa el equipo directivo del Colegio Sagrada Familia de Puerto Aysén.
1: Las 10 horas, 32 minutos.
0: Nosotros vamos a la pausa comercial de las 10:30, 10:32 de esta mañana de lunes, 7 de septiembre. Pausa, no te despegues de nuestra sintonía.
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2: Guillermo Ramírez apuesta a que los 30 proyectos de seguridad del gobierno estarán aprobados antes de Navidad. El presidente de la UDI reconoció que existen diferencias y ruido dentro del Ejecutivo, pero defendió el avance legislativo del gobierno de José Antonio Kast.
1: Política.
2: Profesores y trabajadores de la educación marcharon rumbo al Congreso. Gremios de la educación iniciaron ayer una caminata de 3 días hacia Valparaíso para expresar su rechazo a eventuales reducciones de recursos para el sector. Los participantes buscan instalar en el debate público su preocupación por el futuro del financiamiento de la educación pública.
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2: Internacionales. Zelensky dijo que la guerra podrá extenderse durante el invierno y pidió una negociación entre líderes para alcanzar la paz. Tras la reducción que mantuvo en Kiev con los enviados de Estados Unidos, el mandatario ucraniano insistió en que las cuestiones territoriales no pueden dirimirse entre grupos técnicos. Cuestiones tan complejas solo pueden resolverse al nivel de los líderes.
1: Deportes.
2: Gonzalo Tapia fue figura en la goleada del Columbus Crew en la MLS. El delantero de 24 años entró al campo en el último cuarto de hora cuando su equipo ganaba por la mínima gracias a un gol de Santiago Rodríguez. A los 22 minutos, reemplazó a Joseph Martínez. El formado en Universidad Católica tuvo su estreno como goleador en el Columbus Crew. No obstante, no sería su único aporte en la victoria de su equipo.
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0: 10 de la mañana, 48 minutos, el sol brilla en Puerto Aysén, pero calienta poco. Hoy a mí se me dio frío, eso que estoy con calefacción y bien abrigado, pero igual, la sensación térmica es otra cosa. ¿Dónde uno está quieto acá sentado? Hay que bailar un chamamé o algo así para calentar las canillas. Y en Puerto Aysén arrancamos este matinal con menos uno y el termómetro recién va marcando 2 grados sobre cero. La calidad del aire sigue mala en nuestra ciudad puerto y la máxima temperatura hoy llegará al termómetro a los 15 grados, pero a las 4 de la tarde. Está como un amigo que tengo yo, alumbra nomás el sol, pero no calienta a nadie. Estaba viendo qué estaba pasando en... En algunos lugares, por ejemplo, en Coyhaique, hasta ahora hay un esquinazo folclórico escolar. Mira cómo le zapatean los coyhaiquinos hasta ahora de la mañana. Lo están transmitiendo nuestros amigos de Diario El Divisadero. Los estudiantes de los liceos coyhaiquinos ahí en vivo y en directo a través de la transmisión de Diario El Divisadero. Por si usted los quiere ver, ahí están en la vía pública. Meta cueca nomás. Vamos con un poquito del sonido ambiente. Y se fueron de nuevo los chiquititos ahora. Ah, no, estos son los liceanos.
1: Con el fondo de los chicos bailando, mira. Bueno, vamos a comenzar cuando se va. El mundo escolar está iniciando las fiestas patrias, ¿no?
0: Ese es el director regional del SLEP. Puta, no se escucha nada. Yo echo de menos cuando la educación era municipalizada, como que era más cercano a la comunidad y los propios medios de comunicación. Ahora, como es un director regional, hay que ir a entrevistar lo que ya hay, que gancho.
1: Muchas gracias. Sebastián Morales, entonces, jefe del LEP, entregando lo significativo de esta actividad con este congreso folclórico aquí en Calle Conference, donde los alumnos

0: Bueno, es el ambiente 18ero que se vive en la capital regional Coyhaique, hasta ahora un esquinazo folclórico escolar en el centro de la capital regional de Aysén.
1: Invitados especiales, amigos de los niños que están participando.
0: Bueno, y esta es una de las primeras de tantas actividades seguramente que se vivirán a lo largo y ancho de nuestro país. Seguimos revisando titulares de la prensa regional.

fíjese que a familias campesinas le entregaron 50 bolos de forraje a familias campesinas en Coyhaique. En la imagen se ve un camión del ejército de Chile, un total de 50 familias campesinas pertenecientes a las localidades rurales de Ñirihuao y Alto Mañiguales en la comuna de Coyhaique recibieron 50 bolos. Ahí se ve en la imagen un camión con funcionarios del ejército de Chile. Bien ahí, el ejército de Chile siempre apoyando donde nadie llega. ¿Quién llega? Los mismos de siempre llegan. Revisa la imagen en radiosantamaria.cl. Y le preguntaba a la querita si le quedaban mariscos del pasado fin de semana. Me dice que agradece a toda su clientela, a los fieles clientes que se lo llevaron todo el barito. Lo que tenemos para hoy, erizos, filete de pescado, me dice también. Y que le llegó un de Puerto Aguirre, una partida de luche fresco. Entonces hoy tenemos erizos disponibles, luche fresco, y me contaba que le llegó un luche ahumado. Ese no lo he probado nunca, Gancho. ¿Usted ha probado luche ahumado, no? Ahí me dejó pillo la Kenita. Vamos a tener que ir a buscarnos un pancito de luche fresco que viene llegando de Islas Huicha, el tradicional y el también con toque de ahumado. 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

0: 11 de la mañana con 14 minutos de este día lunes 7 del mes de septiembre. Saludamos a las reginas que están hoy en el onomástico y saludamos a nuestra vecina de la Junta de Vecinos General Marchán, la señora Lina Bustamante, conocida dirigente social, con quien nos entrevistamos la semana recién pasada cuando estábamos haciendo la invitación a la comunidad, a nuestros vecinos de Aysén y de alrededores, para que vengan a votar a la elección de la nueva directiva de la Unión Comunal de Juntas de Vecinos, elección que se realizó el pasado día viernes en jornada de la tarde y que entiendo ya tenemos resultados oficiales. Saludamos a la señora Lina. ¿Cómo está, vecina? Muchas gracias por hacerse un tiempecito de conversar con nosotros. Muchas gracias, de verdad.
1: Hola, muy buenos días. Aquí estamos súper bien, contentos. Ya tenemos, como bien decía usted, resultados de nuestra nueva directiva de la Unión Comunal de Puerto Aysén.
0: Oiga, y cuento, ¿cómo estuvo el flujo de personas? Un punto de encuentro, hace rato me imagino que no se juntaban nuestros dirigentes después de todo lo que ha pasado con el puente. Hace rato que no se juntaban todos. ¿Cómo estuvo eso?
1: Sí, muy muy buena la votación. Llegaron hartos vecinos incluso debo destacar,
0: ¿ya?,
1: que la primera persona que votó fue de Bañiguales.
0: No le puedo creer, de Bañiguales dejó a votar.
1: Sí, ella fue la primera persona que votó el día viernes. Imagínense con la distancia que hay, ella muy colaboradora, muy comprometida también como todos nosotros para poder tener una elección transparente y fortuita.
0: Qué bonito, porque Mañiguale realidad tiene grandes desafíos y seguramente al estar más alejado en algún momento van a necesitar el apoyo de ustedes como directiva para pelear por lo de siempre, po. Más población, sí, el mejoramiento de calles, el tema del cementerio que lo llevan durante años ahí en tramitación. Así que vinieron de Mañiguales también a la elección, estuvo bueno.
1: Bonito todo, nosotros como Tricem bien contentos porque salió todo bien bonito, bien transparente. Las votaciones se hicieron con un video también para difundir con nuestros vecinos. Estuvimos harto vecinos, vuelvo a repetir, que vinieron a votar, así es que salió todo muy muy bien, bien fluido, bien rápido las votaciones, porque era de 6 a 8, a las 7 y media estábamos listos.
0: Sí, pues sí, yo me acuerdo, usted me mandó el WhatsApp, ya estamos próximos al conteo y todos nos preguntábamos, ¿se mantendrá el presidente anterior? ¿Tendremos nuevo presidente o presidenta? Cuéntenos usted, pues, vecina, ¿cuál fue el resultado de esta elección de la nueva directiva de la Unión Comunal de Juntas de Vecinos, que es la directiva que representa la totalidad de las juntas de vecinos de la comuna de Aysén? Es una importante directiva, potente, como digo yo.
1: Potente, sí, por supuesto que sí. Muy asertivo su dicho, porque ahora ya tenemos directiva en la Unión Comunal, estamos súper contentos. Bueno, como presidente quedó la señora Mónica Navarrete.
0: Mónica Navarrete, la ex concejal.
1: Sí, la señora Mónica Navarrete, la ex concejal. Ella es la presidenta de la Villa Cerro Cordón. Bueno, tiene hartas habilidades en realidad, Mónica. Así es que estamos bien contentos con los resultados. Luego de eso quedó como secretario, si no me equivoco, el señor Roberto Pacheco, que él es presidente de la población nueva.
0: De la Mullén, de la Mullén.
1: Sí.
0: Roberto Pacheco, secretario. Ya, acá estoy anotando yo.
1: Don Carlos Díaz quedó como tesorero.
0: Como tesorero, eso.
1: Sí, y don José Cayún quedó como primer director.
0: Don José Cayún, él es de Chacabuco, ¿no?
1: De La Balsa, es de La Balsa.
0: Ah, de la Junta de Vecinos, sí. La Balsa, barrio histórico, sí. La Balsa.
1: Sí.
0: Ya, don José no lo conozco, no lo recuerdo al menos. Y don Carlos Díaz, igual le envío un cariñoso saludo, agradecimientos igual en nombre de la comunidad por todo el trabajo que ha desarrollado durante todos estos años como presidente de la Unión Comunal de Junta de Vecinos, seguirá estando en la directiva. Qué importante es igual que se mantengan gente como don Carlos, porque hay muchas cosas que vienen de administraciones anteriores, de proyectos anteriores, y cuando hay alguien que ya tiene conocimiento, es un tip sin duda para que no caigan los nuevos dirigentes, pues, en este caso a la nueva presidenta.
1: De todas maneras, sí, don Carlos, fue mucho tiempo en nuestro presidente de la Unión Comunal. Obviamente, me sumo a su palabra, lo hago público, le damos las gracias por todo lo que él hizo antes. Bueno, si bien es cierto, él ahora tiene otro cargo, pero independiente de eso, él va de todas maneras, él va a apoyar sí. a la nueva presidenta, eso, que no quede ni una duda.
0: Qué bueno, porque don Carlos venía haciendo un trabajo silencioso, bueno, y él fue reelecto para poder estar en esta directiva por la Junta de Vecinos Litoral Austral. Hay un tema ahí con los caminos, con un trabajo silencioso y que no es de ahora, que lleva años. Alegría me da saber igual que va a seguir apoyando a nuestros vecinos, no solo a los de su junta de vecinos, sino también a la Unión Comunal. Espero poder entrevistarme con ellos, porque hay harto tema y hay hartas expectativas también, nos decían algunos auditores, en lo que esta nueva directiva pudiese eventualmente lograr. Cuando hay incertidumbre, cuando se ve poco movimiento, los días y los meses pasan y hay una preocupación, no solo del ciudadano común, sino también del comerciante. ¿Lo cree así usted, vecina?
1: Por supuesto que sí. Por eso nosotros trabajamos arduamente estos últimos meses para organizar y dejar todo listo, bien ordenado, y buscar una directiva idónea para que esto funcione como corresponde y no estemos tan desamparados nosotros, claro. como presidentes de junta de vecinos. No necesitamos toda unión comunal con directiva, porque entre todos hacemos más fuerza.
0: Exactamente, y hacer la presión también para las autoridades, y que las respuestas y los resultados se vean, o se haga una carta GAN o algo por el ejemplo. Vecina, ¿cuáles son los plazos a seguir de aquí en adelante, habiéndose ya hecho la elección? ¿Hay que presentar alguna documentación notarial? Sí. ¿Tienen que firmar algo? ¿Cómo es en la práctica? Sí.
1: El Tricel, el día de hoy, tiene que ir a la municipalidad a dejar los documentos totalmente firmados, todo ordenado. Luego de eso, los documentos se envían al Servicio de Impuesto Interno y al Registro Civil, para que quede todo en línea. Y posterior a eso, yo creo que desde hoy día ya la señora Mónica Navarrete empieza a trabajar, porque tenemos hartas cosas que hacer.
0: Oiga, le agradezco. Sí, usted me envió el contacto acá por la interna. Voy a ver si voy a picotear mi celular a ver si sale. Si sale, sale, y si no, bueno, cuando salga. Pero hay expectativas.
1: Sí,
0: ojalá esté escuchando la vecina o alguien la avise. Porque hay expectativas, porque los días pasan, ahora viene la fiesta del pisco sour, la chicha y la empanada, y de verdad que en septiembre, administrativamente, muchas veces es como un mes que no nos avanza mucho. Esperemos este sea la excepción, por la importancia de los temas a tratar. Dejar la empanada y la chicha un rato al lado y vamos con los oficios, que es lo que nos importa.
1: No, que no le quede la menor duda que así va a ser, porque la señora Mónica, en compañía de Carlos, Roberto y don José, yo estoy segura que eso va a funcionar súper bien.
0: Ojalá, pues.
1: Van a
0: ojalá.
1: Ver buenos resultados.
0: Ojalá, porque sí. Como dijo el Puma, a veces hay que escuchar la voz del pueblo. Años después dijo que no siempre, pero bueno, es el Puma, ¿qué le vamos a hacer, ídolo?
1: Claro, exactamente.
0: Oiga, vecina, sí. Quiero agradecerle públicamente a usted por su carisma, su simpatía, su buena onda de conversar con nosotros. Sabemos que en los días de semana, a esta hora, siempre hay actividades, pero usted destacar el trabajo anónimo de todo el Tricel, que tuvo que reunirse, que hay que hacer papeles, es un trabajo silencioso de mucha gente anónima, pero que es vital para que tengamos a nuestros representantes de la ciudadanía. Así que éxito, sí, a seguir trabajando por la Cerro Marchán. ¿Cómo está la Cerro Marchán?
1: Excelente, mi junta de vecinos, excelente. Nosotros tuvimos una reunión el sábado, ya. Nos estamos organizando para hacer una actividad para el 18 con nuestros
0: vecinos. Barrio?
1: ¡Qué bonito! Sí, por supuesto, qué bonito. Por supuesto que sí. Eso. Nosotros hacemos muchas actividades allá.
0: Oiga, ¿y usted en la Cerro Marchán solo de engalanar la cuadra o no? ¿Todos los vecinos ponen bandera o no?
1: Estamos este año. Vamos a dar el ejemplo. La misma sede, ya este jueves vamos a arreglar el mástil, compramos una bandera. Nosotros tenemos que dar el ejemplo para embanderar nuestro sector.
0: Eso, sí, sentirnos orgullosos de ser chilenos y chilenas.
1: Totalmente, claro que sí. Yo feliz con mi junta de vecinos. Tengo unos vecinos muy comprometidos, Delfina, Anita, Don Gustavo, hartos vecinos que hacemos hartas cosas, nos gusta harto el mambo a nosotros, oh, la alegría, bueno, darle alegría a nuestro sector.
0: Bueno, y ya que estamos en septiembre, después hay que aprovechar cuando vayan los vecinos, inscribir a los niños al tiro para la lista de Navidad, ¿eh?, de los juguetes. Eso de fin de año.
1: Ya lo tenemos listo.
0: Ah, ya están listos.
1: Ahí organizamos nosotros la fiesta para nuestro pegue con el viejito Pascuero. La viejita Pascuero, su regalito, su engañito, una oncecita para ellos, por supuesto.
0: Qué bueno, vecina. Sí, ya, pues, vecina, voy a ver si me puedo contactar con la nueva presidenta de la Unión Comunal. Vamos ahí a hacer el llamado. Muchas gracias por su simpatía. Gracias, que tenga excelente semana. Un abrazo.
1: Saludos a todos los vecinos y Senino. Y felicidades a todos.
0: Que sea un buen mes para todos. Chau, chau.
1: Listo, muchas gracias. Chau, chau.
2: Que nos da felicidad.
0: Tenemos nueva directiva. Te quiero ver, papá. Así como fueron a ver este domingo a la Plaza de Armas a los gauchos cómo les zapateaban, estuvo bonita la actividad, ¿eh? Harta gente. Qué bueno que estén haciendo actividades. Se viene el Festival de la Primavera también, prontamente. Para elegir a la reina de la primavera.

6 grados la temperatura. Siguen subiendo los grados del termómetro. 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

0: Tenemos llamadito al 33 26 80. ¿Cómo está, vecino? Buenos días.
1: Buenos días, señor, gusto saludarlo.
0: ¿Cómo está usted? Fiel auditor de la radio, me llama siempre,
1: Sí, ¿usted? Todos los días, oiga. Necesito hacer un reclamito.
0: ¿Ya? ¿La mujer de quién?
1: De la esquina.
0: Si no es ninguna fémina, va lindo nomás. Vamos, no, oiga, es por el estado.
1: Pasé por el camino viejo. ¿Ya? Que pasa por el supermercado a Puente Dun. Y ya habían barricadas
0: afuera de la
1: ya
0: casa lata, ¿no?
1: Sogas enormes, cabos puestos, atravesados. Y yo me pregunto, ¿qué pasa con las autoridades?
0: La fiscalización.
1: ¿Qué pasa con la supervisión?
0: Sí, porque no se puede poner los lacitos,
1: ¿no? No, pues no se puede. Si están arreglando un camino alternativo para despejar un poco el tránsito en el puente. ¿Qué pasa con las autoridades que fiscalizan eso? ¿Qué pasa con carabineros? ¿Para qué voy a nombrar seguridad ciudadana? Porque
0: yo creo que
1: no se ven ni por nada.
0: Yo lo que sé, vecino, es que el tema de los lazos está prohibido. Dentro del rango urbano, fuera del rango urbano, es una medida que muchas veces los vecinos ponen ahí en el sector para evitar que los autos corran tanto, pero para qué estamos con cosas, corren igual. Y se torna peligroso igual por el ripio suelto y vehículos menores. Y hay un desgaste igual de ustedes como vecinos que día a día pasan a machacar su amortiguador.
1: Sí, por supuesto. ¿Quién paga ese daño?
0: Si no es con el con el lazo, es con el lomo toro, pero ahí va el pobre amortiguador. Parece que tuvieran...
1: Yo le hago un llamado a las personas, a las autoridades que le corresponde la fiscalización. Por favor, hagan fiscalización. Sí. No es necesario que nosotros estemos reclamando todos los días y a cada rato. Y para eso están ellos. Para eso están las personas que le corresponde fiscalizar. Eso sería, señor, yo tengo que hacer...
0: Ya, por gancho. No, si usted es de pocas palabras, bueno, ya nomás.
1: Esté muy bien.
0: Igual. Un abrazo. Chau, chau. Ahí están los vecinos, po. Oiga, si nosotros recibimos gran cantidad de llamados, yo no los saco mucho a todos al aire porque nos vamos a estar quejándonos todo el día, pero tiene razón igual el vecino. Si la ley es pareja para todos, no se puede obstaculizar ni cerrar una calle.
2: Sufrirás, mi amor.
0: Camino viejo. Y entonces no, se nota que claramente no le están pasando máquina, porque si pasaran máquina, el lazo no estaría ahí. Pues. ¡Aló! Milenaria, buenos días. ¿Con quién por ahí?
3: Sí, yo lo llamo. En privado.
0: Ah, en privado, ya. ¿Vio? ¿Qué va a decir mi señora? Te llamó una auditora y quiere hablar contigo en privado. Ya, vamos a hacer una pequeña pausa comercial. La de las 11:30.
4: Las 11:32 minutos.
0: 11:32 minutos. Vamos a una pausa comercial, gancho. Y a la vuelta, buena música. Y vamos a ver si podemos entrevistar a la nueva presidenta de la Unión Comunal de Junta de Vecinos. ¡Pausa, pausa! No te despegues de nuestra sintonía. ¡Ay, mis orejas!
5: Vamos a una pequeña pausa comercial y ya estamos de vuelta para seguir acompañándote. 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

0: Las 11, 50 minutos.
1: Muy bien, amigos, ya estamos de vuelta totalmente en vivo y en directo cuando el reloj marca las 11:50 en este día lunes 7 de septiembre 2026. Día en que le contamos a la comunidad que se conformó una nueva directiva de la Unión Comunal de Juntas de Vecinos. Conversamos con la señora Lina Bustamante en el bloque anterior y ahora tenemos a la recientemente electa presidenta de la Unión Comunal de Junta de Vecinos, la ex concejal de nuestra comuna, la señora Mónica Navarrete. ¿Cómo está, vecina? Muy buenos días. Bienvenida a La Mañana Express. ¿Cómo está? Felicitaciones.
2: Gracias. Buenos días a todos los que nos escuchan, a ti especialmente. Sí, nosotros el viernes tuvimos la elección de todas las juntas de vecinos que están asociadas a la Unión Comunal y saqué por mayoría de votos presidente electa de la Unión Comunal, lo cual aprovecho de agradecer a todos nuestros pares, porque esto entre puros dirigentes se vota. Así que agradezco a cada uno por el voto de confianza que me dan, y la idea es trabajar en conjunto y reactivar nuestra Unión Comunal, que hace falta.
1: Hace falta, por eso el silencio del expresidente don Carlos Díaz, que entiendo también es parte de esta nueva directiva. Él está como tesorero. Ah, buen cargo se buscó ahí don Carlos. Le aprovechamos a mandar un saludo, un agradecimiento igual por el compromiso con nuestra comunidad durante siempre, muchos años. Yo voy para los 11 años como locutor, y a ustedes dos al menos los conozco desde siempre. Usted siempre, me acuerdo que la conocí yo primero con las becas, después con una de las primeras poblaciones nuevas que se concretó en la Riviera Sur, la Villa Patagonia y la Cerro Cordón, que salieron de la mano, y de ahí en adelante la verdad es que el tema de los dirigentes para soluciones habitacionales, trabajo como el suyo y de otras comunidades, sirvió de ejemplo para saber sacar en menos cantidad de años una solución habitacional. Antes nos tenían mal acostumbrados a gran cantidad de años. Eso ha ido cambiando, me imagino.
2: Sí, no, eso se ha cambiado, porque a las finales era cosa de gestión y de buena voluntad de las autoridades en turno.
1: Hay hartos desafíos. Usted conoció al municipio desde adentro, podríamos decir, cuando estuvo un periodo como concejal, y uno de los graves problemas que tiene nuestra ciudad puerto, nuestra comuna, es no contar con un plano regulador que no te da el organigrama de dónde pueda verse la expansión, el crecimiento de Puerto Aysén, lo que obliga muchas veces a los dirigentes a hacer gran parte de la pega, desde buscar un terreno hasta buscar el financiamiento para luego la elaboración de un proyecto. Usted que conoce desde adentro esto y lo dificultoso que ha sido, ¿cómo ve dentro de sus prioridades el tema del plano regulador?
2: Bueno, debería ser una prioridad, porque nosotros mismos en la Villa Patagonia, nosotros estamos en un terreno semiurbano según el plan regulador.
1: Claro, por la ley
2: de... Nosotros ya es urbano, porque tiene luz, agua, tiene un jardín infantil, tiene viviendas. Entonces, ¿cómo vamos a estar en semiurbano? Esta es parte ya urbana, pero en el plan regulador salimos como... En el plan salimos semiurbanos.
1: O sea, no aparecen en el actual, no aparecen ni ustedes, no, ni las Amuyén, no, ni muchas poblaciones. Entiendo, hay un dirigente de la Amuyén también en la directiva.
2: Sí, Roberto Pacheco es el secretario.
1: También es parte de la directiva. Y un señor
2: quedó de secretario.
1: Y don José Cayún.
2: Y don Juan Cayún quedó de primer director.
1: Él es del barrio histórico
2: La Balsa. Les mando a toda mi nueva directiva un abrazo, porque conversamos y la idea es trabajar en conjunto, aprovechando la instancia, invitar a todas las juntas de vecinos que están activas a que se unan a nuestra unión comunal, a que se acerquen, porque tenemos hartas ideas, y la idea es que la unión hace la fuerza y para que salgamos adelante. Y las que no están constituidas, las invitamos a los vecinos a ser parte. Yo sé que hay mucha gente que no quiere, pero le gusta trabajar con la comunidad. Aprovechen esta instancia, recuperen sus juntas de vecinos, porque también hay proyectos, hay hartas cosas que pueden sacar para sus vecinos.
1: hay hartos beneficios que se pueden obtener teniendo la personalidad jurídica y la directiva debidamente validada. Me decía la señora Lina que hoy se van en horas de la tarde al municipio a entregar el acta, los votos de esta nueva directiva, luego pasa incluso al Servicio de Impuestos Internos para ya finalmente quedar con todas las de la ley. ¿Espera reunirse usted como presidenta junto a su nueva directiva con nuestras autoridades por lo que nos compete ahora, el drama del puente Presidente Ibáñez, o ya la invitaron?
2: Mira, primero que nada, nosotros, como esto fue recién el viernes en la tarde, ahora hay que esperar el proceso, que es hoy día se entrega el acta, después el municipio manda el acta al registro civil. Y el registro civil después se demora, como dependiendo, hasta 30 días hábiles en emitir el certificado validando la directiva de la Unión Comunal, y ya con eso podemos recién empezar a hacer los trámites del Servicio de Impuestos Internos, del banco, etcétera, etcétera. Todos los trámites administrativos.
1: ¿Por qué demora tanto, vecina? ¿Por qué demora tanto si los necesitamos ahora?
2: Sí, por eso. Pero sí se puede conversar con el municipio, que podemos ejercer. Del momento que se entregan los papeles, nos dan un certificado provisorio que tiene una duración de 30 días. Tiene una duración de 30 días, que es el certificado que entrega al municipio, para empezar a ejercer y empezar a, porque igual que hay mucha gente que por temas de becas, por temas de trabajo, también necesitan sus certificados de residencia.
1: Hay todo un tema y un rol que cumple la Unión Comunal de la entrega.
2: Y ahí nosotros estamos autorizados por el municipio a todas esas juntas de vecinos que no tienen, que no cuentan con su directiva vigente o no tienen, nosotros podemos darles un certificado de residencia, que ellos certifiquen con una boleta de luz, de agua, algún documento que certifique donde ellos viven, o nosotros mismos acercarnos al lugar donde ellos, el domicilio, y entregarles el certificado, porque la idea es que no pierdan beca, no pierdan oportunidades laborales y todo.
1: No, y hay un tema que mucha gente recién ahora, y no se habla mucho de esto, pero está sucediendo, a mucha gente recién desde el mes de agosto le comenzó a llegar las certificaciones de multa por no haber acudido a votar, y donde también se puede acreditar con estos servicios de certificados de residencia el que se vivía en aquella fecha y época en otra comuna. Un rol fundamental, como les digo, el de la Unión Comunal de Juntas de Vecinos. A usted, señora Mónica, porque yo lo veo todo por la web, la he visto en más de una reunión por la contingencia del puente Presidente Ibáñez, en su calidad de dirigente del Cerro Cordón y bueno...
2: de la Villa Patagonia, como presidenta de la Villa Patagonia, ¿ya? Y a la vez también como presidenta del Codelo del CESFAM.
1: Oh, ¿usted está en el Codelo del CESFAM?
2: Sí, yo soy la presidenta del Codelo del CESFAM.
1: Ahí puede ser.
2: Por eso andaba en hartos temas de la contingencia.
1: ¿Ya? Oiga, ¿y se puede ser presidenta del Codelo, de una junta de vecinos y de la Unión Comunal?
2: Sí, lo que pasa que son, a ver, yo puedo ser presidenta de una junta de vecinos, de un club deportivo, de todos, siempre y cuando no sean de la misma lista. Por ejemplo, no puedo ser presidenta de dos juntas de vecinos.
1: Ya.
2: No puedo ser presidenta de dos clubes deportivos, porque es lo mismo. Pero sí de juntas de vecinos, del Codelo, porque es de salud, y en la Unión Comunal es porque es de la unión de todas las juntas de vecinos.
1: Oiga, vecina, bueno, yo me gusta saber cuáles son las directivas de las organizaciones importantes. Sí. Usted tiene que haber asumido hace poquito del Codelo, porque era otra la presidenta, si mi memoria
2: la
1: no
2: señora
1: me falla.
2: La señora Paula Bustamante, yo era la primera directora, renunció a su cargo.
1: Y ahí asumió usted
2: por temas
1: en el escalafón.
2: Personales, claro, y asumo yo.
1: O sea es la misma.
2: Igual estaba.
1: Es la misma directiva.
2: Porque ella. No. Por tema de salud, ella estaba, había faltado también a varias reuniones. Todo esto le mando salud a la política. Ojalá que esté bien de salud. Y sí, entonces asumimos y quedé como presidenta.
1: O sea, se corrió el escalafón.
2: Adriana Lira sigue como secretaria y Teresa Fernández como tesorera.
1: Ah, sí, la señora Adriana me suena también, dirigente también de la Riviera Sur en otras cosas. Sí, hemos conversado
2: ella estuvo harto año también presidenta de la Villa Isen.
1: De la Villa Isen, sí, ya.
2: Sí, arriba.
1: ¿Es Lira Gómez o no? Para ver si estamos hablando lo mismo, mujer. ¿no?
2: Mal,
1: Adriana no. Lira, o Yáñez, parece que, no me acuerdo.
2: Ahí sí.
1: Parece, sí. Que yo a todos lo quiero hacer sí. pariente. Oiga, bueno, en definitiva usted se dará cuenta que nuestros dirigentes históricamente han sido los mismos y van cambiando, van sí. variando tal vez de organización, pero el amor por el prójimo y la vocación de servicio público siempre ha estado. Fíjese que en el Codelo, yo hace rato, qué bueno saber que usted es la presidenta, porque vamos a matar como 10 pájaros de un tiro cada entrevista. Hay bastante molestia en el CEFAM por el tema de la dación de hora. Es más, hoy día estaba acá, se estaban quejando los viejos conmigo de la poca cantidad de horas que se están entregando.
2: Los vecinos.
1: Usted ve que los vecinos llaman acá. Oiga, y nos están escuchando atentamente. ¿Por qué se están dando tan pocas horas? Y los viejos, acá que son sabios, me dicen, don Álvaro, si ahora están dando pocas horas, imagínese la semana del 14, porque todos se van de vacaciones para fiestas patrias. ¿Será tan así o no?
2: No. Lo que pasa es que las horas se dan, pero la otra vez tuvimos una entrevista en la radio y esperamos próximamente que se nos invite a un programa para explicarle a la gente. Lo que pasa es que hay ciertas horas que se dan, pero hay horas que se dan en el día anterior, por ejemplo, que son las horas prioritarias.
1: ¿Ya?
2: Que son para los hijos menores de 2 años, para los adultos mayores, y se dan de hoy día para mañana.
1: Ah, o sea, no y es también, necesario irse de madrugada.
2: No, para los adultos mayores a las 2 de la tarde se les dan horas prioritarias. Y eso hace rato.
1: Pero no se sabe.
2: No, pero sí están todos los carteles y hemos avisado a la comunidad, pero ahora, gracias a ti, lo vamos a volver a reiterar a la gente. A las 2 de la tarde dan horas prioritarias en el SOME transversal, se pueden acercar y pedir las horas, entonces más las horas que dan en la mañana, más esa hora. Por eso ya piensan que es como que son pocas horas, pero son más atenciones las que hace el médico por las horas que dieron el viernes.
1: Sí, porque hoy día acá me estaban reclamando de que habían horas en dental, pero no habían de médico. En otro sector habían de médico, pero no habían de dental. Y bueno, ahí comienza la gente a molestarse, sobre todo quien se levanta tan temprano.
2: Las horas dentales siempre son 10. Las horas dentales son siempre 10, que son las de urgencia, que uno les llama.
1: ¿10 nomás? ¿Tan poquito?
2: Sí, 10, porque siempre están... por ejemplo, tú vas a tratamiento por urgencia... y ahí sobre la misma te van a mandar a tratamiento. Ya después las horas te las van a ir dando ellos mismos.
1: Pero igual hay que esperar que se abra la agenda, si es un tema ahí medio... Te atienden, pero
2: sí,
1: después
2: pero la
1: te
2: agenda
1: dicen...
2: dental no es la misma agenda de del CESFAM. O sea, del...
1: Yo me acuerdo
2: de las horas médicas que uno da.
1: Acá somos todos usuarios del CESFAM y del hospital.
2: Todos, porque hemos... no tenemos más, claro. Lo que tenemos es pero... salir, no tenemos clínica ni nada.
1: O sea, antes, y yo estoy como estoy como los viejos acá, que todo tiempo pasado fue mejor, yo hubo un tiempo, bueno, esa directora del CESFAM la sacaron porque estaba trabajando muy bien, parece, pero a nosotros nos mandaban mensaje por WhatsApp, hay horas disponibles, quedan cupos, van a abrir sobre cupo. Por Dios que anduvimos bien en aquel entonces, ojalá vuelva la modalidad de trabajo de utilizar las radios. Los viejos no ven Facebook, los viejos no ven redes sociales, los viejos me están escuchando a mí en la radio, vecina. Eso tiene que contarle usted a los directores del CEFAM. La información siempre llega. Mire, yo trabajo con el hospital de Puerto Aysén, hacemos un programa y yo lo repito a las 6:30 antes del ranchero, para que el viejo cuando viene a escuchar su ranchera lo vuelva a escuchar. Y del CEFAM
2: nosotros estamos viendo en eso el tema, porque hay que tener el tema económico, porque los programas no son gratuitos, para que estamos con cosas.
1: Sí,
2: entonces hay que contar con un en este momento nosotros en el CEFAM, porque como Codelo estamos siempre al lado administrativo, no contamos con una plata para programas, pero sí lo estamos pensando. Sí, lo hemos analizado y queremos ver, porque sí necesitamos informar a la comunidad lo que se está haciendo. Por ejemplo, ahora la campaña de mamografía que se está haciendo, hay hartas actividades que se hacen en el CEFAM y obviamente le falta mucha más publicidad.
1: Falta más difusión, ¿ya? Sí, del trabajo
2: sí,
1: que están haciendo.
2: Sí, le falta
1: haciendo.
2: Difusión, inclusive cuando dan, se abre la agenda y igual. Me mandan a mí yo a redes sociales, nomás puras redes sociales, le aviso a los grupos y los grupos los van compartiendo para que sepan cuándo se abre la agenda, qué tipo de agenda se abre, para los lugares. Entonces, esa es la idea.
1: Esa es la idea, interactuar con la comunidad.
2: Ahora que se nos viene la contingencia también, cómo se va a trabajar, cómo van a ser las directrices, todos esos temas también lo hemos estado conversando, y esa es la idea, avanzar. Oiga, y nosotros ahí, como dirigentes, la idea siempre es sumar, nunca restar, y ser un aporte para el bien común.
1: Exactamente, hay hartos desafíos que se vienen en salud, en educación. Oye, levanto, me están enviando acá los amigos de la Escuela de Despertar imágenes de su lindo colegio. Hemos ido avanzando en hartos aspectos. Ahí nos falta todavía la segunda patita, pero acá veo con alegría cómo, qué lindas instalaciones, lo que era el DEM, ¿se acuerda?
2: Un edificio. El DEM, ex internado, después fue el DEM. Y hoy día ya la Escuela del Despertar.
1: Oye, bonita,
2: igual que el Liceo Politécnico también ha estado cambiando de a poco. Nosotros sí. De a poco lo hemos estado, cuando era presidenta del Centro General de Padres también trabajamos harto ahí.
1: Oiga, ¿y usted que fue alumna, usted es titulada del CFT,
2: no.
1: ¿O no?
2: Del CFT.
1: Del sí. CFT Aysén. Sí. Anduve en la feria el fin de semana. Oiga, qué cantidad de gente en la feria, impresionante, ¿eh? Yo parecía patronato. Anduve con mi familia en la feria este fin de semana, aprovechando el lindo día y de aprovechar las oportunidades también. Pasé afuera de lo que es el CFT, pero se ve el cierre perimetral, todavía no arranca la construcción, todavía no se...
2: ahí están.
1: Está demorado más que plano regulador el CFT.
2: Sí, yo creo que va a salir junto con el plano.
1: Va a salir por para lo el menos centenario.
2: Por lo menos, mira, se derrumbó ya lo antiguo, ya por sí. Lo menos ya avanzamos en algo. Y sí, sí. No, CFT ha costado harto que arranque, ahora que se llegue el director, el rector electo también, porque también se solicitó, se bajó, solicitó. Entonces ahí estamos.
1: Ahí.
2: Bien, siempre.
1: Pareciera que todo es más lento y todo cuesta más en Aysén, pero bueno, por menos mal que tenemos buenos dirigentes para que le den la pelea. Mientras ellas dirigentes,
2: sí, esa es la idea. La
1: esperanza
2: seguirá viva. La idea de nosotros siempre es empujar el buque, nunca pararlo ni estacionarlo. La idea es avanzar y, como te digo, la unión hace la fuerza, y esa es la idea de nosotros como dirigentes, estar siempre trabajando por el bien de nuestra comunidad. Los que me conocen saben que siempre, dentro de mis capacidades, siempre los voy a estar apoyando, ayudando lo que necesiten. Si hay que gestionar algo, ahí vamos a estar también, y siempre.
1: Oiga, Mónica, cuente con nosotros, usted ya nos conoce hace años, sí. A la radio, a mi persona, sí. Cuente con nosotros, quiero invitarlos cuando puedan, cuando estén más constituidos, tal vez cuando tengan, quieran contarle algo más concreto a la gente, o mire, me voy a tomar una patudez, quiero invitarlo antes de que ojalá se junten con las autoridades, para que a través sí. Nuestro ustedes le cuenten a la gente cuáles son las ideas que tienen, cuáles son las propuestas que tienen, así la autoridad lo escucha a través de la radio y ya va madurando un poco para que cuando se junten, sepan más o menos lo que ustedes le van a pedir, para que vayamos avanzando, ¿o no?
2: Para que vayan juntando.
1: para que cuando ya el registro civil ponga el timbre, ya estemos claros con las necesidades de la gente y sobre todo lo vial, por Dios, que nos prometieron el pavimento ultraliviano en el Camino Viejo, en el que está Andimarsa, sí. y la verdad es que nunca fue...
2: Bueno, usted sabe que para las elecciones siempre hay muchas promesas.
1: No, pero eso lo prometieron ahora.
2: Espérate, y ahora con la contingencia se ha aprovechado de ofrecer muchas cosas más. La idea uno es que se cumpla por el bien de nuestra comunidad, porque va a ser un caos después. Y el tema ese del pavimento es uno de... porque hay muchos que ya están por el taco, ya hay muchos que están pasando por allá... y reclaman por los vehículos, los amortiguadores, que los neumáticos. Entonces,
1: hoy día un vecino me llamaba porque sentía él que era peligroso el tema de que tiran lazos, porque claro, van rápido,
2: porque
1: frenan,
2: no pasen rápido los autos.
1: Pero
2: y no, y cuando pasan para, a ver, cuando ponen los famosos cabos, pues como para frenar un poco la velocidad, también tiene que ver con esos saltitos cuando los ponen en la tanto en las juntas de vecinos como en las vías, cuando hay casas cerca, las casas vibran.
1: Sí, eso es cierto.
2: Sí, vibra. Vibra. Entonces también, claro, bien para una cosa, pero malo para el otro.
1: Pero están prohibidos. Eso es prohibido. Cortar una calle o interrumpir el flujo de vehículos en una calle es una falta. Que simplemente tienen que ir y retirarnos, pues, lo que decía mi vecino auditor hace un rato. Oiga, vecina, así que la quiero invitar, mire, nos coordenamos por la interna, ¿sí? Yo siento que es muy sano de escuchar a nuestros dirigentes, hay muchas necesidades, hacer un calendario y visibilizar todo lo que nos falta. Mire, yo hablaba entre las propuestas, un vecino me decía que en horario punta debiera quedar el acceso a Isen para un lado y la salida para otro, por el camino viejo. Cosas que dice la gente. Otra gente nos dice debieran sacar los lomos de toro que pusieron hace poquito porque lo único que hacen es ralentizar y falta un semáforo en el acceso a la población de los Guapis. ¿Cómo que se calle Pangal, sí, parece que se llama eso, no?
2: Sí, ¿dónde está la Villa España? La 5 de Abril, la Pangal.
1: Ah. Oiga, y se pone una parte peligrosa cuando uno viene, porque usted cacha que si usted va para donde los Guapis y va a doblar a la izquierda, si el vehículo queda al medio de la calle y viene uno saliendo y va para Coyhaique, se puede cruzar con uno que viene por el otro lado.
2: Y ahí se está ocupando harto ese sector por el tema de los tacos que se sacan.
1: Exactamente.
2: Entonces se agarran por allá para irse por el DUM, salir directamente.
1: Falta otra calle ahí.
2: Esa es la Muyén, por si acaso.
1: La Muyén.
2: La población de Muyén.
1: Ahí tienen
2: la Muyén, la Calafate Patagón, está la chica allá también. Saludos a ella.
1: Hay harta gente. ¿Cómo ha crecido? Yo ayer anduve con una pariente que me vino a ver de la capital regional, la llevé a ver las nuevas poblaciones, la que entregaron hace poquito para ahí arriba de calle Pangal para el otro lado, cuando uno sube Usevivar donde está Vima Pangal, sí, pero para el otro lado, una que entregaron hace poquito. Ahí igual hay un desafío pendiente porque los vecinos que estaban desde antes no están conectados al alcantarillado
2: y a los que llegaron sí.
1: Y los que llegaron, sí, entonces, pero los vecinos ahí pedían dejarle los tubos para que ellos propios paguen su conexión. Nada de eso pasó, ¿no? Quedó un compromiso ahí de hacerse.
2: Hay que trabajar ahí en conjunto, pues sí. Esas son cosas que tenemos que trabajar en conjunto. Por eso se invita a los vecinos, cuando los llamemos a reunión, que aparezcan, que se hagan presentes, que esa es la idea de nosotros, trabajar, claro, en conjunto y hacer fuerza. Porque ellos llevan años esperando, años.
1: Sí. Entonces, ¿cuántos años dura este periodo, señora Mónica, de la unión comunal?
2: No me fijé si eran 2 o 3 años.
1: 2 o 3 años.
2: No podemos hacer así.
1: Capaz que lleguemos al centenario. ¿Cuántos? 98 tenemos, ¿no? ¿Ahí son? Sí. 97, 98, parece que tiene Isen. Ya no me acuerdo ya. Pero el escenario está, el centenario de nuestra ciudad está más cerca de lo que nuestras propias autoridades imaginan.
2: Sí, van a callar cuando vayan. La idea es hacer mejoras como para decir, oye, pasamos 100 años y seguimos las mismas.
1: O sea, yo creo, y acá con este último punto, porque ya me pasé la pausa al mediodía, ¿sí? Yo creo que es vergonzoso para las autoridades de turno de que lleguemos al centenario y sin terminal de buses. O sea, nos van a hacer meme a nivel país. Capital comunal, capital provincial, sin terminal de buses después de 100 años. O sea, el chiste se cuenta solo.
2: Ahí. No, y lo otro que sí vamos a hacer después, la reunión, obviamente, se va a hacer la reunión con nuestras autoridades comunales y regionales, porque hay harto que hablar, harto que trabajar. Y la idea es trabajar en conjunto, porque... hay gente que dice, no, es que yo no quiero nada con ellos, los políticos, pero es que ellos son los que hacen los proyectos, los que pasan las plata, los que
1: no, gestionan. Pero si los políticos, obviamente, son trabajadores del pueblo, ellos trabajan para la comunidad. O sea, acá mucha gente, y acá me voy a acordar de unos comentarios que hizo Neme en la tele, como cuando ven un político inaugurando, cortando algo, como que hay que felicitarlo, es su trabajo. Para eso le pagamos todo de nuestros impuestos. Es su pega. O sea, ¿cuándo usted ha visto que le andan aplaudiendo a un médico porque salvó una vida? Es su pega. ¿Se entiende, no? Entonces ahí hay que enfocarnos en lo importante. Vecina, le deseo todo el éxito del mundo en esta nueva etapa suya como dirigente, a todo su equipo a seguir trabajando. Y cuenten con nosotros, para eso estamos. Queremos ser la voz de nuestros dirigentes y comunidad. Y queremos serlo pronto, porque ya el cierre está a la vuelta de la esquina, igual que el centenario.
2: Sí. Así que no, muchas gracias por este comunicado. Como te reitero, invitar a todas las juntas de vecinos que no están integradas en la Unión Comunal y que están vigentes, que se integren, y los que no, que se reactiven, y si necesitan apoyo. Bueno, casi todos tienen mi teléfono, que fue privado en algún momento y ya es público.
1: No, y no se preocupe, que aquí yo se lo voy a dar a todos.
2: todos los que nos
1: quieran. Oiga, vecina,
2: no. Y mire, obviamente la idea es trabajar con nuestra austeridad y un, pero un abrazo fraternal, sí, a todos los dirigentes y a todos los socios de nuestra unión comunal.
1: Oiga,
2: y en especial a mi directiva.
1: En especial a su directiva, que va a tener que ponerle el pecho a las balas y no, si van a estar entretenidas las reuniones. Mire,
2: no hay para que me cuide, pues si son puro hombre, yo la única mujer.
1: Ah, oiga, primera vez que hay una presidenta de la unión comunal, no recuerdo yo haber.
2: No, sí, tuvo la señora Rosita Navarro. Rosa Navarro, años atrás fue presidenta.
1: Ya, de la hay precedente de mujeres en ese cargo. Qué bueno. Sí. Oiga, y antes que se junte con los del gobierno regional, ¿podría hacerle un llamadito a nuestros consejeros regionales? Por Dios que nos escuchan nuestros consejeros regionales. Y pedirle algo que ellos como consejeros pueden obtener rápida y fácilmente. ¿Cuál es la proporción?
2: No, por lo menos, mira, en ese sentido no puedo, porque tengo muy buena llegada con Julio Rosel, con Rosita González, que son los consejeros de acá, la Jimena Novoa, yo no tengo problemas de comunicación con ellos.
1: Qué bueno, mire, pídale cuál es la proporción presupuestaria, porque a los consejeros les gustan las estadísticas, del presupuesto regional 2025-2026, ¿cuánta es la asignación de recursos para la capital comunal Coyhaique? ¿Cuál es la asignación de recursos para nuestra comuna Aysén? Se va a dar cuenta que la torta siempre se está quedando en Coyhaique, pero ahora de una manera vergonzosa. La falta de inversión en la provincia y el resto de la comuna. Pero ahí falta gestión, pues si no hay proyecto, ¿qué te van a financiar? Si no haces proyecto, ¿qué vas a postular?
2: Exactamente.
1: Entonces ahí es
2: ahora
1: donde
2: mismo,
1: usted...
2: Ahora mismo, por ejemplo, se agradeció que el gobierno regional hiciera una alianza con Cercotec para hacer una inyección para todos los empresarios, o sea, microempresarios o que tengan pymes, para esta inyección, para que no cierren, porque hay mucha gente que por tema económico está cerrando su negocio. Y esto que les dio de algo de crecer, me parece que
1: sí,
2: era, no me acuerdo,
1: pero ya cerró vecina eso.
2: Y eso, no, pero por eso, y eso fue bueno para los vecinos.
1: Sí, pero no supimos.
2: Pero si salió a todos lados, bueno, salió a todos lados. Y yo que no me meto mucho, y yo hasta todos lados salió.
1: Tiraron el capitán Semilla, el capitán Abeja y ese todo junto.
2: Ese es para el 7. Esos son para los que no tienen proyecto, para que ellos hagan. Pero el otro era para los que tú ya tenías un negocio.
1: Sí, pero cuando se entrega la información, tiene que entregarse de forma detallada y que se sepa y se distingan. Sí. Acá tiraron una sola mata. Se lo digo, yo no pude postular porque me peleé la fecha con el Capital Semilla, con el otro, entonces eso,
2: pero
1: y la radio.
2: Pero 7, po.
1: ¿Cómo? No, si ya
2: el
1: fue.
2: No. Era hasta el 7 de septiembre, po.
1: A ver, ya hoy día 7 ya.
2: Por eso,
1: y así pasa, así pasa todo. Así se nos pasa la vida. Ya, pues vecina, estamos al habla. Ya. Un abrazo, que tenga linda semana, un lindo día.
2: Hablamos. Saludos a toda la comunidad.
1: Chau, chau. Ahí estaba la nueva presidenta de la Unión Comunal de Juntas de Vecinos, la vecina Mónica Navarrete. Nosotros nos vamos a la pausa del mediodía. Y a la vuelta seguimos con más Mañana Express en tu radio milenaria. Pausa, ya volvemos.
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4: Nacionales. Bancada UDI anuncia agenda pro consumidor con 14 medidas en seguros, salud, transporte y otras áreas. Los diputados Flor Weisse y Marco Antonio Zulantay presentaron una agenda que contempla propuestas en 6 áreas: seguros, salud, transporte y pasajes aéreos, automotoras y concesionarios, educación y cobranza.
5: Política.
4: Jaime Bellolio. El gobierno ha entendido que necesita resistir la pulsión adversarial. El alcalde de Providencia afirma que el presidente José Antonio Kast no ha dejado de dar la guerra cultural, pero que entendió que no podía seguir en la lógica de oposición. Y ve que los republicanos, afligidos por un flanco derecho abierto, se han entusiasmado con esa batalla.
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5: Internacionales.
4: Un avión de carga se estrelló en el aeropuerto internacional de Miami. El vuelo procedente de Puerto Rico quedó detenido fuera del área operativa, rodeado por humo oscuro y llamas, mientras las autoridades intentaban establecer qué provocó el hecho. Amazon confirmó que la aeronave involucrada era operada por la compañía 21 Air. Kelly Nantel, portavoz de la empresa, indicó que el avión experimentó un incidente mientras intentaba aterrizar en el aeropuerto internacional de Miami.
5: Deportes.
4: Decepción en el epílogo. Sevilla de Gabriel Suazo cede el empate en casa de Español cuando celebraba heroico triunfo. El equipo andaluz jugó más de 40 minutos con uno menos tras la expulsión de Sangante. Sin embargo, el gol del belga Lucas Stassin permitió la ventaja a los 85 minutos. En el octavo minuto del descuento, Marcos Fernández logró el 1-1 para los catalanes.
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1: 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Nacionales.
2: Guillermo Ramírez apuesta a que los 30 proyectos de seguridad del gobierno estarán aprobados antes de Navidad. El presidente de la UDI reconoció que existen diferencias y ruido dentro del Ejecutivo, pero defendió el avance legislativo del gobierno de José Antonio Kast.
1: Política.
2: Profesores y trabajadores de la educación marcharon rumbo al Congreso. Gremios de la educación iniciaron ayer una caminata de 3 días hacia Valparaíso para expresar su rechazo a eventuales reducciones de recursos para el sector. Los participantes buscan instalar en el debate público su preocupación por el futuro del financiamiento de la educación pública.
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3: Internacionales.
2: Zelensky dijo que la guerra podrá extenderse durante el invierno y pidió una negociación entre líderes para alcanzar la paz. Tras la reducción que mantuvo en Kiev con los enviados de Estados Unidos, el mandatario ucraniano insistió en que las cuestiones territoriales no pueden dirimirse entre grupos técnicos. Cuestiones tan complejas solo pueden resolverse al nivel de los líderes.
1: Deportes.
2: Gonzalo Tapia fue figura en la goleada del Columbus Crew en la MLS. El delantero de 24 años entró al campo en el último cuarto de hora cuando su equipo ganaba por la mínima gracias a un gol de Santiago Rodríguez. A los 22 minutos reemplazó a Joseph Martínez. El formado en Universidad Católica tuvo su estreno como goleador en el Columbus Crew. No obstante, no sería su único aporte en la victoria de su equipo.
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1: Nacionales. Paulina Bodanovich resalta legado de Camilo Escalona y llama a la unidad de las fuerzas democráticas. Tras el funeral del histórico dirigente socialista, la senadora destacó las palabras de los expresidentes Gabriel Boric y Michelle Bachelet, además de otros gestos de parte del oficialismo.
2: Política.
1: Pese a aclaración de Bullrich, políticos exigen al gobierno reforzar capacidad estratégica en Chile. 6 exministros de Defensa, Francisco Vidal, Mario Desbordes, Jaime Rabinet, José Goñi, Jorge Burgos y Alberto Espina, firmaron una carta donde advirtieron que Chile no puede seguir postergando los recursos de la Ley 21.174, normativa que desde 2019 reemplazó la Ley Reservada del Cobre y creó un sistema transparente para financiar las capacidades estratégicas de las Fuerzas Armadas y un fondo de contingencia para la seguridad nacional. Para Mario Desbordes, el problema ya no es solo diplomático.
3: Estados Unidos está interviniendo directamente en el esfuerzo que está haciendo Argentina. Todo eso es legítimo. Lo que no puede pasar es que Chile siga postergando las inversiones que corresponde y que siga incumpliéndose, vulnerándose, violándose derechamente la ley 21.174.
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2: Internacionales.
1: Erupción de volcán en Indonesia obliga a cancelar cientos de vuelos y afecta a más de 22.000 pasajeros. Hasta la tarde del domingo, las restricciones habían afectado 516 movimientos aéreos, de los cuales 202 correspondía al Aeropuerto Internacional Soekarno-Hatta de Yakarta.
2: Deportes.
1: Gerardo Roselot. La idea en este rally mundial es intentar subir al podio en Junior. Integrante de una verdadera dinastía dentro del automovilismo chileno, el piloto nacional es una de las cartas de mayor proyección para la fecha que se correrá el próximo fin de semana en la octava región. Eso sí, se desmarca de su familia. Estoy haciendo mi propio camino, afirma.
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Muy bien, amigos, seguimos avanzando en esta Tu Mañana Express. 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

pendientes del cierre de nuestro matinal, vamos con algunos titulares pendientes de lectura. Cooperativa.cl. Sueldos han crecido un 2,8% entre enero y julio de 2026. El INE dio detalles de la medición de las remuneraciones reales ajustadas por la inflación acumulada. Durante julio 2026, los índices nominales de remuneraciones y de costos laborales registraron alzas en 12 meses de 7,8 y 8,7 respectivamente.

Y el presidente de la República, José Antonio Kast, dio una entrevista a cooperativa.cl. Kast vincula el comilla textual desánimo ciudadano con el alto desempleo. Habana, tremendísima mula. Vinculó a la problemática con el desánimo percibido en la ciudadanía respecto al tema, aunque aseguró que Chile atraviesa una etapa de recuperación y esperanza económica. En esa línea estimó que la mega reforma tenga un efecto en la cesantía a final de año. La placa duerme de día. En entrevista con Radio ADN, el mandatario expresó que siempre se ve el vaso medio lleno y que Chile atraviesa por una etapa de recuperación y esperanza económica, al destacar avances en la inversión, recuperación institucional y confianza, además de la conversión en ley de su mega reforma. Por un beso de la placa. Además, el presidente estimó que a final de año se va a ver reflejado el efecto de la mega reforma en la cesantía. Las bases se están instalando, van a permitir que estas inversiones vayan generando gran cantidad de empleo, sostuvo el mandatario. Revisa la nota completa en cooperativa.cl. Kast vincula el desánimo ciudadano con alto desempleo. Recordando las caricias que me brindo. Qué bueno que el mandatario señale que hay un alto desempleo, porque uno escucha a los economistas, a los seremis de economía, diciendo que todo está bien y que las cifras de cesantía no son tal como algunos especulan. Bueno, hoy en entrevista con ADN, este lunes 7 de septiembre, el mandatario vincula el desánimo ciudadano con el alto desempleo. Al menos el presidente la tiene clarita. Ojalá que el resto también, porque como dice el dicho, no hay peor ciego que el que no quiere ver. Aunque solo uno fuera. Y a nivel local, fíjese que he visto también hartos comentarios respecto de mucha gente que ha perdido su fuente laboral precisamente en este mes de septiembre. En el inicio de este mes, en la previa de Fiestas Patrias, hay un descontento. Ahí nos escribieron también algunos trabajadores, más no dirigentes, señalando que la cosa está poniéndose color de hormiga en el primer principal puerto, Chacabuco. Don Álvaro, donde había empleo, ahora simplemente ya no hay. Y no se ven luces de que se pueda reactivar la economía. Aunque solo uno fuera. Y bueno, yo le dije al vecino, pero si hace poquito hicieron una feria laboral, ¿no lo han llamado? Aunque solo no, vecino. Fuera. Nadie ha llamado. Solo uno fuera. Y yo le dije, ¡qué penca!

Muy bien, amigos, y nosotros ya hemos llegado al final de esta Tu Mañana Express de día lunes. Si Dios así lo quiere, nos reencontraremos mañana a la misma hora y en este mismo punto del dial en una edición más de Tu Mañana Express. Que tengan linda tarde. Gracias por la sintonía.

Hasta aquí la propuesta para hoy. Álvaro Gómez les acompañó en La Mañana Express. Compartimos información, buena música, amistad en el matinal del 94.7 FM. Siempre aquí en Milenaria, la radio de Aysén.

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0: ¿Qué tal, amigos? ¿Cómo están? Espero que bien, que tengan un espectacular inicio de semana. Esta es la segunda semana del mes de septiembre, lunes 7. Saludamos a quienes llevan por nombre Santa Regina. Y a los cumpleañeros también, que tengan un bonito día y una mejor semana. Lindo lunes en Puerto Aysén, soleado, arrancamos con bajas temperaturas, sí, bajo cero, llegamos con menos uno esta mañana a la radio. Pero promete incrementarse aún más la temperatura. Fíjese que hoy la temperatura máxima para Puerto Aysén, 15 agradables grados, a eso de las 16 horas 4 de la tarde. La máxima temperatura de 15 grados, luego disminuyendo hasta llegar a la mínima esta noche de 2 grados, pero sobre cero. Sol mezcla con algunas nubes, 1% de humedad. Para mañana martes, 8 de septiembre, se espera una jornada más gris que la de hoy, con algunas lluvias y lloviznas, más frío. Máxima de solo 9, mínima de 4 sobre 0, cubierto con algo de lluvia. Mañana martes, 88% la humedad. Y nuestro calendario de efemérides nos señala que hoy, 7 de septiembre, se celebran varias fechas internacionales y nacionales destacadas. Contarles, por ejemplo, que si usted tiene algún amigo colorín, algún pelirrojo o pelirroja, denle un fuerte abrazo. Hoy es el Día Mundial del Pelirrojo. Conmemora a las personas con cabello rojizo y busca frenar el bullying. Esto nació a través de una convocatoria en los Países Bajos, Holanda. Hay harto colorín ahí, ¿eh? Y muchas veces sí se les hace bullying cuando son en la educación primaria, sobre todo el zanahoria y otros tantos apodos que en la época de los 90 tal vez eran más habitual. El mundo ha cambiado y hoy se considera bullying. Por eso se concientiza a los jóvenes estudiantes respecto de este Día Mundial del Pelirrojo o la Pelirroja. Sí, acá en Aysén hemos visto varios pelirrojos, algunos ya muy rojos, pero se tiñen, sí, pues no es natural. 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Este corte programado de agua potable afectará la zona que se indica a continuación, desde calle San Martín hasta calle Prat y desde calle Sargento Aldea hasta calle Condel. 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Y nos vamos con buenos datos del comercio local. 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
0: 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A continuación vamos con notas necrológicas pendientes de lectura. La funeraria de Los Angelitos comunica el sensible fallecimiento de quien en vida fuera Rosa Isabel Vargas Cofré, que en paz descanse. Acaecida el día sábado 5 de septiembre de 2026 en el Hospital Regional Coyhaique. Su velatorio está siendo realizado en el Campo Lindo, Arroyo El Gato, sin número, y su funeral se realizará mañana martes 8 del presente mes, comenzando con un responso al mediodía en el lugar antes mencionado, y finalizado este se dará rumbo al cementerio de Villa Arroyo El Gato. Firma funeraria Los Angelitos, honramos la memoria de sus seres queridos con dignidad, respeto y calidad.

0: Es todo en la presente edición de los Radio Servicios. Que tengan una excelente tarde. Muchas gracias por la sintonía.
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0: Dios le bendiga. ¿Cómo es su nombre?
1: Mariana Kichere.
0: Cuénteme, hijita, ¿cómo vino usted antes de encontrar a los ticunas? ¿Cómo se enteró de nosotros?
1: Me enteré en la radio.
0: ¿Y cuál era el problema? ¿Por qué vino a visitarnos?
1: Bueno, yo vine porque yo me sentía mal, un poco, y por eso vine.
0: ¿Y por alguien más vino usted?
1: Sí.
0: ¿Por quién?
1: Por mis hijos.
0: ¿Por sus hijos?
1: Sí.
0: ¿Cómo estaban ellos?
1: Bueno, mi hijo está bastante decaído, entonces por eso vine, más por mi hijo, no por mí tanto, sino por mi hijo.
0: ¿Por su hijito?
1: Por mi hijito. Quiero...
0: Gracias a Dios se ha encontrado cosas malas y se han visto entre los ojos suyos. ¿Usted ha visto el cambio? ¿Cómo se siente ahora usted, Mariana?
1: Bueno, me siento más bien, me siento más tranquila. Me siento cada día más tranquila. Y solo le pido al Señor que todo salga perfecto en la vida.
0: ¿Y cómo está viendo al hijo? ¿Cómo le ha visto el cambio? ¿Cómo lo ha sentido? Porque esto es un proceso. ¿Cómo lo ha sentido al hijo?
1: Bueno, ahí lo ha sentido un poco más tranquilo.
0: ¿Más tranquilo?
1: Sí.
0: ¿Con más alegría, más sonriente en la casa?
1: Sí, sí. Yo lo he visto un poco más sonriente, que convence un poco más conmigo. Y eso, lo he sentido así.
0: ¿Y usted cómo ha sentido su cuerpo?
1: Sí, mi cuerpo lo ha sentido igual más mejor.
0: Bendito
1: pero sí,
0: Dios.
1: Me siento más tranquila y ya no ha tenido esos dolores que tenía en la cintura. Yo, Mariana Quinchanés, agradezco a los indios y cunas. Que por ello voy a salir adelante. Voy a salir adelante con su ayuda de ellos, con la ayuda del Señor arriba. Le agradezco al indio Casinto, al indio Tarcicio, que me sanaron. Y hasta levantando a mi familia.
0: ¿Qué da agradecimiento? ¿Qué le dice a usted a las personas que le pueden escuchar?
1: Que se atrevan nomás y no tengan temor, porque uno sale por buscar la sanidad. Por eso uno sale buscando sanidad. Y que se atrevan las personas y no tengan temores. Que vengan aquí entre los indios ticunas. Eso le puedo decir yo a las personas que se sientan decaídas igual como yo. Que hay que buscar la sanidad. No puede vivir uno así sin en tormenta de la vida. Eso lo puedo decir.

Cuéntale, Guaipa. Siempre nosotros los chamanes médicos ancestrales en vivo y en directo, llegando a esta radioemisora que nos habían abierto las puertas. Lunes 7 de este mes de septiembre, que haber comenzado ya a saber siempre con ustedes en vivo y en directo. Nos escuchan varias veces acá en esta radioemisora que nos haber abierto las puertas. Son 4 programitas de 5 los minutos, pero totalmente diferentes uno del otro. Ya saber que estamos con ustedes siempre, a veces en una radio 6 u 8 programas, pero siempre tratando de encontrar respuestas a su vida. Ya saber, estamos próximamente en Arica, martes 15 de septiembre. Amigo que me está escribiendo de Muermos, como les decir, de Maullín, de Calbuco, de Puerto Varas, próximamente estaremos dando la dirección. Pero si necesitan una hora, mañana estaremos en Puerto Montt, como siempre, martes por medio, atendiendo consulta personal y privada, mañana martes 8 de este mes de septiembre. 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Que me está describiendo muchas partes, ahí estamos nosotros los chamanes. 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Todos los días nos escuchan acá en la radio, pero también nos pueden ver en televisión, nos pueden seguir en redes. En la televisión estamos de lunes a viernes todos los días a la 1:15 de la mañana, y los sábados y domingos a las 12:15 del mediodía y a las 16 horas. Y nos poder seguir en las redes como chamanes médicos ancestrales, siempre con ustedes, fortaleciendo el día a día de tanta personita que lo necesitar. Abrazos en distancia y siempre con ustedes. Que Dios me los llenar de muchas bendiciones.

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placer de estar junto a ustedes en el día a día aquí en el aire de la radio Romantic Clásica, así en las redes sociales, en Obucás, y programamos la música, especiales, recitales, bueno, lo que vos desees. Se viene la voz de Sade, esto es No Ordinary Love, No Ordinario Amor, un lindo tema, para comenzar esta edición de día miércoles. Bienvenidos, bienvenidas, así arrancamos.

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música, buena compañía, y estaba Brian Ferry, su Esclavo del Amor, un lindo tema de este material. Fue grabado en el año 1985, más precisamente el 10 de mayo de ese año. Se ha utilizado en varias obras de cine, fue presentada en el episodio de Miami Beach en el año 1985, nada más y nada menos. Estamos compartiendo este Romantic Classic con clásicos y mucho más, y también la música latina. Vamos a ir en busca de una película, en este caso banda de sonido que hizo Diego Torres. El tema se llama Recuerda, a ver si lo recordás, dale.

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voz de nada más y nada menos Billy Joel en el año 83. Este material, el noveno álbum, contenía tres sencillos del Billboard y alcanzó el puesto 1, Up Down Girl, que llegó al puesto 3, Este Inocente Hombre, llegó al puesto 10, que es el que estábamos escuchando. Posteriormente, otras tres canciones de este álbum fueron lanzadas. Este álbum es un tributo a Billy Joel de la música de su infancia, del año 1983, y nos dejaba Es un Hombre Inocente. Nos vamos a ir con la voz de Camilo VI y Lani Hall, que era una artista americana, del año 1985. El tema se llama Corazón Encadenado. No hay muchos duetos de Camilo VI. Esto es una perlita, así que espero que la disfruten. Escuchalo.

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Momento de una pausa, lindo tema, Hold My Your Hands. Hablamos de nada más y nada menos de ese segundo álbum de Rick Astley del año 1988, lindo tema, una linda balada de un gran artista de la música que actualmente sigue. Nos vamos a ir en busca de un recuerdo, un hiperclásico latino, y después obviamente seguiremos con recomendaciones, más recuerdos y obviamente la música que vos querés escuchar. Detalles, la voz de Roberto Carlos, disfrutalo.

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tercer bloque de este Romantic Classic. Ahí está la voz de Sting. Esto era Frágil, para comenzar un nuevo bloque junto a ustedes, una nueva hora aquí en el aire de la radio. Recordá, estamos así en las redes sociales como Romantic Classic. Entrás en tu perfil de Face, pones en el buscador Romantic Classic, le das me gusta, y si no querés darle me gusta, podés dejar igual tu mensaje, ¿sí? Lo ideal es que armemos este feedback entre ustedes y nosotros, es para armar la comunidad de los nostálgicos, ¿no? De la gente que no vivir en el pasado, pero sí recordar buena música, ¿sí? Momento de Luis Fonsi, un tema que hizo muy famoso Camilo VI, Perdóname, por Luis Fonsi. Escuchalos.

año 1988 vamos a escuchar Kingdom Come, esto es Where Love Can Be, una banda que era muy similar a Led Zeppelin, también en el rock, pero cuando hacían baladas la hacían realmente muy pero muy bien. Es una perlita en este Romantic Classic, escuchala.

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lunes a viernes, 2 horas aquí en nuestra radio, nuestra señal, acompañándote de Romantic Clásicas y en Face, o te comunicas directamente aquí a la radio. Vamos a ir a la pausa con El Español, José Luis Perales y Amor Sin Límites. Ya venimos, no se vayan.

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0: esto era una fan enamorada. También hay una versión de un poco más, en este caso, caribeña, ¿no? Pero un lindo tema, sin lugar a dudas, que también lo hizo de Ricardo Montaner, pero un lindísimo tema, una fan enamorada. Para comenzar este último ratito junto a ustedes, ahí trabajando, ¿por qué no? Disfrutando de la radio donde vos estés, allí estamos en tu señal. Momento de más música, nos vamos a España, y si fuera ella, lo que viene ahora es Ale Sanz.
1: Después

banda de sonido que es de Filadelfia, la voz de Bruce Springsteen, lindo tema, donde era la película que Tom Hanks trabajaba, creo que estaba Antonio Banderas, Denzel Washington y demás, una estupenda película, una banda de sonido notable, Calle de Filadelfia, y estaba Bruce Springsteen. Dale, sumate, estás aquí en Tu Señal, acompañándote día a día, lunes a viernes, 2 horas con buena música. Y nos quedamos con recuerdos, claro, nos vamos con el dueto escandinavo Roxette, esto es Vulnerable, escuchalo.

estamos llegando al final, el español. Hablamos de Diango, esto era Odíame. Nos vamos, mi nombre es Darío Soritz. Esto fue Romantic Classic, 120 minutos casi, poquito menos, de buena música, buena compañía. Espero que la hayas pasado realmente muy bien, como lo hacemos nosotros. Es la idea. Seguimos en contacto a las 24 horas en Romantic Classic y nos buscás en Facebook, ¿sí? Mañana estaremos con un poco de lo que tiene que ver las buenas películas, ¿sí? Chau, hasta mañana.

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1: Las 15 horas, un minuto.
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6: La moneda y el Congreso presionan el acelerador en seguridad. El aumento del plazo de flagrancia podría ser el primero en despacharse de la ACOT. El proyecto que aumenta el plazo máximo de flagrancia ante hechos ilícitos de 12 a 24 horas podría ser despachado este martes por el Senado, con lo que quedaría en condiciones de pasar a la Cámara y convertirse en el primer proyecto de la ACOT en convertirse en ley. Los nudos siguen estando, en todo caso, en las reformas constitucionales que plantea la agenda de seguridad de la administración CAST.
1: Economía.
6: CPC pone las fichas en la inversión como punto de inflexión para impulsar la actividad y proyecta alza del PIB sobre 3% en 2027. La multigremial del gran empresariado proyecta que la economía crecerá entre 0,6% y 0,8% en 2026. En tanto, la inversión, luego de crecer entre 1,6 y 1,8% este año, se expandiría entre 5,2 y 5,5% en 2027.
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6: Irán avisa de que responderá a los ataques de Estados Unidos golpeando instalaciones petrolíferas en la región. Ataca nuestros activos y será atacado, sostuvo el presidente del Parlamento iraní, añadiendo que la cadena de producción de petróleo y gas aquí es extensa, accesible y está expuesta.
1: Deportes.
6: Partidos del fútbol chileno hoy. La agenda de encuentros del Balompié Nacional para este lunes contempla un juego por la Liga de Primera y otro por la Segunda División. La programación arranca a las 18 horas en el Estadio Dieguitas, donde Provincial Ovalle se medirá ante Atlético Colina, con arbitraje de Brenda Cisternas. Liga de Primera, la máxima categoría del balompié nacional, tendrá actividad desde las 20 horas en el Lucio Fariña de Quillota, donde Deportes Limache enfrentará a Cobresal. Matías Riquelme será el árbitro del encuentro.
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buenas, ¿cómo les va? ¿Cómo andan? Bueno, llegamos al lunes 10 de septiembre, señores. ¿Cómo les va? ¿Cómo andan? Bienvenidos. Comenzamos otro mega ranking más, otra semana más con ustedes. Septiembre 2026. Hay algunas florcitas que ya están floreciendo por ahí. Sobre todo, ¿viste los árboles de las calles de la ciudad? Hermoso, ¿no? Me encanta. Nada más lindo que en esta época que cruzarse con esos arbolitos que pareciera que explotan sus flores. Bueno, nada, me encanta eso. No sé ustedes, me lo pueden contar, si les gusta, si no les gusta. Habrá gente que no está contenta con que se vaya el invierno. Bueno, por supuesto, también puede pasar y puede suceder. Arrancamos nomás el mega ranking de lunes. Hoy lo vamos a comenzar hablando de Tini Stoessel, porque brilló, ¿no? Con su show en México, dejó una picante indirecta en medio del conflicto con su familia. Tini comenzó y arrancó su gira en México con un show en el Arena de Guadalajara como parte de su futura World Tour 2026. Luego de la polémica sobre el manejo de su patrimonio, la artista brilló sobre el escenario con un repaso por sus trabajos discográficos ante 20.000 personas. El set arrancó con una proyección de un video con imágenes de distintos momentos de su carrera. Tini apareció colgada de un arnés para interpretar en el cielo, como pasó con las anteriores presentaciones de Futura. El espectáculo se destacó por su imponente puesta en escena, donde la artista estuvo acompañada por sus músicos y bailarines, Fresa, La Loto, Muñecas, Las Jordans, acompañada por sus músicos, fueron temas que siguieron al show, ¿no? La cantante agradeció el cariño y el afecto de sus fanáticos mexicanos. Ficción 2, En Mi Mundo, Como Quieres, Juntos Somos Más, Podemos y Ser Mejor, junto a Mechi Lambre y Jorge Blanco, dos de sus coprotagonistas en Violeta. Te Creo, Siempre Brillarás, Medio Cupido fueron otros de los hits que aparecieron ante la locura y la emoción del estadio. Se cantó absolutamente todo y los fanáticos quedaron, la verdad, extasiados de todo el show que brindó Tini en México. Y en un momento tomó el micrófono y dijo: ustedes siempre me acompañaron sin darse cuenta muchas veces, y de alguna manera que yo se lo esté acompañando o los haya acompañado me hace feliz, dijo emocionada Tini Stoessel. Dice así. Ella

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1: Estamos en el bloque de salud. Hoy vamos a hablar de resiliencia. Durante años se pensó que atravesar una caída fuerte dejaba a la persona en desventaja frente a quienes nunca tropezaron. La psicología actual discute esa idea desde ventaja, desde la raíz. El tropiezo, lejos de ser un lastre, puede convertirse en material con el que se construye una mente más fuerte. A esa capacidad se le conoce como resiliencia y la Asociación Americana de Psicología, con sede en Estados Unidos, la define como el proceso de adaptarse de manera eficaz frente a un trauma, una tragedia, una amenaza o una fuente significativa de estrés. La misma organización aclara algo importante: ser resiliente no equivale a no sufrir. El dolor emocional y la tristeza son comunes en quienes han experimentado grandes adversidades, señala la entidad. La resiliencia debe entenderse como una competencia que puede entrenarse y fortalecerse con práctica constante y el acompañamiento adecuado, describe la psicóloga Tatiana Montoya, docente de la Universidad Franz Tamayo. Ninguna reconstrucción emocional ocurre en soledad. Trabajos citados por la revista especializada en psicología muestran que quienes cuentan con una red de contención tienen más chance de recomponerse después de un evento traumático o de un periodo de tensión sostenida. Entre las emociones más importantes tenemos escuchar el malestar en lugar de taparlo, buscar el aprendizaje detrás del tropiezo, apoyarse en otros sin culpa, cuidar el cuerpo para sostener la mente, por ejemplo, dormir las horas necesarias, moverse y alimentarse bien, celebrar los avances chicos. Cada intento, por mínimo que sea, es una prueba de que el proceso sigue en marcha.

0: Las 15 horas, 29 minutos.
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4: Nacionales. Estudio UCE advierte que cambios al SAE propuestos por el gobierno elevarían la segregación escolar y revertirían avances. Un trabajo realizado por académicos de las Facultades de Educación, College y el Departamento de Ingeniería Industrial de la Universidad Católica aborda la propuesta del Ejecutivo y sugiere un mecanismo más simple que el que propone elección mutua, resolver desempates según rendimiento y no a través de la selección de los colegios.
3: Policiales.
4: Confirman que 150 personas fueron evacuadas del Hotel Alto Nevados tras voraz incendio que destruyó parte del complejo turístico. De acuerdo con información entregada por el delegado presidencial de Ñuble, Diego Sepúlveda, se ha registrado un lamentable incendio en el Hotel Alto Nevado, en Nevados de Chillán. Las 150 personas, pasajeras que se encontraban, están bien, en buenas condiciones. Han sido llevadas a otros hoteles del sector, señaló la autoridad. Desde el recinto turístico se informó que este lunes permanecerán cerrados tanto el centro de esquí como el parque del agua termal.
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4: Internacionales. El petróleo sube por la tensión entre Estados Unidos e Irán y desplome del tráfico marítimo en el estrecho de Hormuz. El Brent avanzó 79 centavos, un 0,82%, hasta los 97,07 dólares por barril, mientras que el West Texas Intermediate subió 80 centavos, un 0,87%, hasta los 92,28 dólares.
3: Deportes.
4: Ramos Herrera conquistó Patagonia Internacional. International Marathon. Ramos Herrera Zavala, destacado deportista azteca, se consagró ganador de los 30K de Patagonian International Marathon. Herrera llegó a participar de la cita y se quedó con la primera edición de esta distancia en la 14ª versión de la competencia, con un registro notable de 1 hora 54 minutos 53 segundos 29 décimas. El desempeño del mexicano sorprendió a la mayoría de los presentes, probablemente porque había un dato que muchos desconocían. Se trataba de un deportista de élite.
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Vamos a hablar ahora de Milo J, porque resulta ser que publicó su nuevo video en vivo de Solifican 12, grabado el 17 de abril ante más de 40.000 personas en el Estadio Nacional de Lima. En aquella noche se convirtió en el artista más joven en llenar dicho recinto, sumando un nuevo hito a su recorrido internacional. El cantante decidió compartir ese momento tan especial con su salida del clip, que marcó uno de los momentos más importantes de su paso por Perú. Además, su primer estadio de fútbol fuera de Argentina, en un país al que apenas un día antes del show había definido como fundamental en su historia. Perú ya es parte de mi historia. Fue el primer país fuera de Argentina donde pude llenar una cancha y es una noche que no voy a olvidar, contó Milo J y agregó: me pone muy feliz que haya quedado registrada con Solifican 12 porque es una canción muy especial para mí y tiene mucho de las raíces y de los sonidos de nuestra región. Poder cantarla esa noche con más de 40.000 personas fue una

Ya estamos en el bloque de ciencia y tecnología. Hoy vamos a hablar de que Elon Musk anunció que SpaceX construirá uno de los proyectos más ambiciosos de su historia. Un gigantesco puerto espacial en el sur de Estados Unidos con una inversión prevista de más de 100 mil millones de dólares. El nuevo complejo se va a llamar Star Base Louisiana y estará ubicado en la zona costera de Vermilion Parish sobre el Golfo de México. Según los planes de la empresa, las obras van a comenzar en el 2027 y el primer despegue, después de las nuevas instalaciones, está previsto para el 2029. La magnitud del proyecto refleja los planes de Max para Starship, el enorme sistema de transporte espacial reutilizable de SpaceX que desarrolla para llevar cargas y personas a la órbita terrestre y en el futuro participar de misiones hacia la Luna y Marte, además de la nueva base que va a estar permitiendo que la compañía amplíe sus operaciones más allá de Star Base. El complejo que actualmente utiliza en Texas para las pruebas y lanzamientos de Starship. Starbase Louisiana estará preparada para soportar cientos de vuelos de Starship por año y se convertirá en la infraestructura de lanzamiento más grande desarrollada hasta ahora por la empresa de Elon Musk.

0: Las 15 horas, 58 minutos.
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12: Nacionales. Precios de restaurantes y alojamientos fueron los que más subieron en la última década entre las divisiones del IPC. Según un estudio de OSEC Universidad Diego Portales, este incremento se explica por el grupo restaurantes, cafés y similares, que representa el 90% de la división y está próximo a duplicar su nivel de precios respecto a 2016. La segunda división que más ha subido de precio es alimentos y bebidas no alcohólicas. Para llegar a este resultado, se hizo un seguimiento a un total de 163 subclases, correspondientes al 99,6% de la canasta del IPC base 2023, que fueron agrupadas en un total de 13 divisiones y 44 grupos, siguiendo de cerca la estructura de gastos representativa de las familias chilenas recogidas en la canasta del IPC base 2023. A nivel general, con la serie empalmada del Banco Central, se tiene una inflación acumulada de 57,5% entre enero 2016 y julio 2026.
13: Política.
8: Arica.
12: Andrea Parra, diputada y vicepresidenta PPD, por tensiones con Pedro Araya. Él debe sentirse acogido y tiene el respaldo del partido. Buscando dejar atrás las tensiones que cruzaron a la colectividad, que incluyó una reunión de emergencia a la Mesa Nacional con ex-timoneles incluidos, la jefa de bancada aseguró que el senador por Antofagasta debe mantenerse como militante y descartar la idea de que congele su participación en la tienda de calle París.
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8: Internacionales.
12: La ultraderecha da un golpe histórico en Alemania. AfD gana en Sajonia-Anhalt y roza la mayoría absoluta. La ultraderecha da un golpe histórico en Alemania. AfD gana en Sajonia-Anhalt y queda a las puertas de gobernar por primera vez un estado alemán. Con cerca del 95% de los votos escrutados, la formación alcanzaba alrededor del 44% de las preferencias y 39 escaños frente a los 42 necesarios para controlar por sí sola un parlamento regional de 83 integrantes. El resultado supone más que duplicar su respaldo respecto de 2021, cuando obtuvo un 20,8%.
11: Deportes.
12: Millonario monto que se embolsa Alejandro Tavilo tras ser eliminado por Zverev en la tercera ronda del US Open. El tenista chileno se despide con la mejor actuación de su carrera en el Grand Slam estadounidense y de paso con un importante premio económico para avanzar varias fases. A partir de lo que le otorga el circuito, la raqueta nacional sumará $290,000, monto que se traduce a cerca de 270 millones de la moneda local.
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1: Ahí va.

arrancamos un bloquecito nuevo en el Mega Ranking de lunes, ¿eh? Ya tenemos una película para recomendarte en el día de hoy. Hoy te traje cosas que no olvidaré. A los 40 años, Paolo comienza a perder la memoria. Consciente de que algunos recuerdos desaparecerán para siempre, decide aferrarse al presente y a las personas que más quiere, su mujer, Michela, y su hijo de 11 años. Al mismo tiempo, busca recuperar el vínculo con su hermano, con quien lleva años distanciado. Cosas que no olvidaré es la película que recomendamos hoy en el bloque de cine.

Atenti, el padre de Miley Cyrus habló sobre el cambio de nombre de su hija y dejó un contundente mensaje. Miley Cyrus está comenzando una nueva etapa musical. En las últimas horas, los fanáticos descubrieron que la artista actualizó su web, donde cambió su estética más oscura y rojiza y hasta modificó su nombre, dejando de lado su apellido. Ante esta nueva identidad, que la presenta como Miley, hubo diversas especulaciones. Una de ellas se dirigió a un posible enfrentamiento con su padre, Billy Ray Cyrus, con quien ha vivido algunos desencuentros en el pasado. Por eso, el también músico decidió hacer una publicación pronunciándose al respecto y reveló que fue uno de los que animó a su hija a efectuar ese cambio de identidad en lo que refiere a su carrera. La familia significa más que nunca hoy en día. Siempre llamé a mi niña Miley, simplemente Miley, igual que siempre llamé a mi niño Bryson. Apuesto a que no sabías que yo era simplemente Cyrus antes de que saliera el tema tan conocido de él, ¿no? En el 92 comenzó explicando y dejando en claro que no hay conflictos detrás de esta transformación. Ayer le dije a Miley que me parecía bien que usara su primer nombre, admitió el artista, y así reflexionó sobre las grandes estrellas de la música.

0: hablamos termina.
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4: Agradecido al día a día de tanta personita que nos escribió. Ya saber, estamos nuevamente hoy lunes 7 de este mes de septiembre en vivo y en directo, atendiendo esta leguaita, la consulta personalizada y privada. ¿Cuántas personas nos llamaron todos los días? Unos llenos de dudas, de temores, personas que desafortunadamente a veces apagan su propia luz. Yo me pongo a escucharlos, a hablar con ellos. Muchas personas viven viendo la vida de otros, su logro, su pareja, su casa, su ritmo, y sin darse cuenta están apagando su propia energía, están mirando lo ajeno y están dejando que cada cosa de su vida se apague. Cada quien tiene un tiempo y el tuyo, el suyo, no tener por qué parecerse al de nadie más. La comparación no motiva, desgasta, hace sentir que uno va atrasado en una carrera que ni siquiera está corriendo, y mientras tanto se deja de disfrutar lo propio por estar midiendo lo ajeno, por estar envidiando. La envidia pues no es buena, de todos modos todo el mundo la tiene, pero es bueno mirarla de lejos. 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

0: las 16 horas, 30 minutos.
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hablemos de Residente, porque comenzó a filmar su primera película, ¿eh? Residente arrancó la filmación de su primera película, Puerto Rico, protagonizada por Bad Bunny, junto al elenco que incluye a Viggo Mortensen, Edward Norton y Javier Bardem. Fue el cantante de Calle 13 quien anunció el proyecto de su cuenta de Instagram, donde publicó la claqueta e incluye en ella que están filmando la primera escena bajo la dirección del artista y su primer director de fotografía, Anthony Dodd Mantle, conocidos por sus grandes trabajos. Soñé con hacer una película sobre mi país desde que era niño. La verdadera historia de Puerto Rico siempre ha estado rodeada de controversia, contó en un comunicado Residente en febrero cuando se anunció la filmación del film. Puerto Rico está coescrita entre Residente y el guionista ganador del premio Oscar, Alexander Dinilaris. Es un western caribeño inspirado en hechos reales que aborda la compleja historia colonial de Puerto Rico a través de una mirada visualmente intensa.

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0: ¿Qué tal, amigos? ¿Cómo están? Espero que bien, que tengan un espectacular inicio de semana. Esta es la segunda semana del mes de septiembre, lunes 7. Saludamos a quienes llevan por nombre Santa Regina y a los cumpleañeros también. Que tengan un bonito día y una mejor semana. Lindo lunes en Puerto Aysén, soleado, arrancamos con bajas temperaturas, sí, bajo cero, llegamos con menos uno esta mañana a la radio. Pero promete incrementarse aún más la temperatura. Fíjese que hoy la temperatura máxima para Puerto Aysén, 15 agradables grados, a eso de las 16 horas 4 de la tarde. La máxima temperatura de 15 grados, luego disminuyendo hasta llegar a la mínima esta noche de 2 grados, pero sobre cero. Sol mezcla con algunas nubes, 1% de humedad. Para mañana martes, 8 de septiembre, se espera una jornada más gris que la de hoy, con algunas lluvias y lloviznas, más frío. Máxima de solo 9, mínima de 4 sobre 0, cubierto con algo de lluvia. Mañana martes, 88% la humedad. Y nuestro calendario de efemérides nos señala que hoy, 7 de septiembre, se celebran varias fechas internacionales y nacionales destacadas. Contarles por ejemplo que si usted tiene algún amigo colorín, algún pelirrojo o pelirroja, denle un fuerte abrazo. Hoy es el Día Mundial del Pelirrojo. Conmemora a las personas con cabello rojizo y busca frenar el bullying. Esto nació a través de una convocatoria en los Países Bajos, Holanda. Hay harto colorín ahí, ¿eh? Y muchas veces sí se les hace bullying cuando están en la educación primaria, sobre todo el zanahoria y otros tantos apodos que en la época de los 90 tal vez eran más habitual. El mundo ha cambiado y hoy se considera bullying. Por eso se concientiza a los jóvenes estudiantes respecto de este Día Mundial del Pelirrojo o la Pelirroja. Sí, acá en Aysén hemos visto varios pelirrojos, algunos ya muy rojos, pero se tiñen, sí, pues no es natural. 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Y nos vamos con buenos datos del comercio local. 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
1: 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Durante la ejecución de las obras podrán observar maquinaria pesada, excavaciones, trabajos en pavimentos e intervenciones temporales en algunos accesos vehiculares. Los trabajos tienen como plazo máximo de ejecución hasta fines del mes de octubre. A medida que avanzan las faenas, las excavaciones serán cerradas y los accesos y veredas quedarán completamente restaurados para normalizar la circulación. Patagonia Sostenible de Aysén agradece su comprensión por las molestias temporales que estas obras puedan ocasionar. Estos trabajos permitirán fortalecer la infraestructura sanitaria y mejorar la calidad del servicio para los habitantes de la ciudad de Puerto Aysén. 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
0: 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A continuación vamos con notas necrológicas pendientes de lectura. La funeraria de Los Angelitos comunica el sensible fallecimiento de quien en vida fuera Rosa Isabel Vargas Cofré, que en paz descanse. Acaecida el día sábado 5 de septiembre de 2026 en el Hospital Regional Coyhaique. Su velatorio está siendo realizado en el Campo Lindo, Arroyo El Gato, sin número, y su funeral se realizará mañana martes 8 del presente mes, comenzando con un responso al mediodía en el lugar antes mencionado, y finalizado este se dará rumbo al cementerio de Villa Arroyo El Gato. Firma funeraria Los Angelitos, honramos la memoria de sus seres queridos con dignidad, respeto y calidad.

0: Es todo en la presente edición de los Radio Servicios. Que tengan una excelente tarde. Muchas gracias por la sintonía.
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0: las 17 horas, 23 minutos.
1: Vamos a una pequeña pausa comercial y ya estamos de vuelta para seguir acompañándote. 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
2: Guillermo Ramírez apuesta a que los 30 proyectos de seguridad del gobierno estarán aprobados antes de Navidad. El presidente de la UDI reconoció que existen diferencias y ruido dentro del Ejecutivo, pero defendió el avance legislativo del gobierno de José Antonio Kast.
1: Policiales.
2: Giro en caso de Mariana Sepúlveda. Hombre confiesa haber participado en su muerte tras 18 años desaparecida. Durante la noche del domingo, el hombre de 42 años llegó voluntariamente hasta la quinta comisaría de Conchalí y confesó su responsabilidad en la desaparición y muerte de la joven. Por ahora, se trata de una versión que deberá ser corroborada. A partir de esta declaración, personal del OS-9 de Carabineros asumió diligencias por instrucción del Ministerio Público en el inmueble del sujeto ubicado en el pasaje Logroño.
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3: Internacionales.
2: Aluden Rusia deja 11 alpinistas muertos y 6 desaparecidos. Grupo de 33 sufre avalancha en el Cáucaso. El grupo de 33 escaladores fue sorprendido por una avalancha de piedra y posteriormente por una luz de nieve en el cañón de Besengui. Según informaciones actualizadas, 10 personas lograron descender por su cuenta. 6 escaladores resultaron heridos y fueron trasladados a centros médicos. Lamentablemente, 11 personas sufrieron lesiones incompatibles con la vida, informó el Ministerio de Situaciones de Emergencia de Rusia.
1: Deportes.
2: Palestino remontó ante Universidad de Concepción y se encumbró en Liga de Primera. Palestino derrotó 2-1 a Universidad de Concepción en el Estadio Municipal de La Cisterna en partido de la fecha 22 de la Liga de Primera 2026. Con el resultado, los árabes subieron al cuarto puesto con sus 36 puntos y quedaron a solo 3 de Universidad Católica y Universidad de Chile. La Universidad de Concepción, en tanto, sigue 14ª en el torneo con 22 unidades y podría caer a puestos de descenso si Cobresal, número 21, suma este lunes en su visita a Deportes Limache.
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Bueno, atendí. Vamos a hablar de Pepita la Pistolera. La noche parece eterna en el puerto. El ruido de los tacos de Margarita Di Tullio impacta en el asfalto y retumba en ese ambiente rústico, especie violento que transita. La mujer busca su propio camino como trabajadora sexual, mientras que el fantasma del loco de la ruta la rodea. En poco tiempo, su historia se transformará en leyenda, igual que su apodo, Pepita la Pistolera. Este puede ser un resumen de los elementos más importantes que salen a la pantalla de Pepita, la Pistolera, la última película dirigida por

Y a otras mujeres a tener sexo con clientes. Marga ve una oportunidad de salir de ese lugar viciado por la violencia a partir de la relación que crece con uno de los trabajadores portuarios que van y vienen en las embarcaciones. El resto lo ves en el cine y me contás.

0: nosotros tampoco.
1: Vale, guaita, siempre nosotros los chamanes médicos ancestrales, comenzando la semana lunes 7 de este mes de septiembre, que haber comenzado con mucha fuerza, saludar a todos mis amigos que nos están escribiendo, que nos están llamando de la Muermo, de la Maullín, de Calbuco, de Puerto Varas, de tantas partes donde llegar esta radioemisora. Amigos de Arica, ya saber, próxima visita martes 15 de septiembre, atendiendo ahí mismo la consulta personal y privada. Lo mismo mis amigos de Coyhaique, estaremos nuevamente lunes 28, martes 29 ahí mismo en Coyhaique, Puerto Aysén, ya saber, miércoles 30. Usted poder llamar, separar hora, pedir información a nuestra línea WhatsApp celular 941-03-9660. Repetir, 941-03-9660. Y si sonar ocupado, 981-86-6528. Repetir, 981-86-6528. Amigos de los Muermos, Maullín, Calbuco, Puerto Varas, como decir, próximamente estaremos dando la fecha exacta, la dirección es la misma. Vamos con la fuerza del espíritu, llamar, marcar, separar hora, 941-03-9660. ¿Aló?
2: ¿Aló?
1: Bienvenido a nuestro programa y vamos prontamente, como le decía. Deme su fecha de nacimiento.
2: El 7 de enero.
1: ¿7 de enero de qué año?
2: De 1952.
1: De 1952. A ver, concéntrese pensando solo en usted mientras tira los huesitos y las caracolas. A ver qué es lo que pasa en su vida. Concentrarse. ¡Ira! Tramante, tramante, callamán. Conto yo no ir a telerepa. Telerepa más pasalanta, manitú. Chango. Pútale, guaita. A ver, una pregunta. ¿En qué trabajar usted?
2: Yo trabajo en construcción, hago casa, galpones.
1: A ver, esto le está preguntando porque los huesitos me están marcando algo oscuro, algo malo que viene de mucho tiempo atrás.
2: Sí.
1: Estar viendo que un hombre, hay algo que no me deja ver bien. Estar viendo como muchas envidias, estar viendo un hombre que está muy lleno de rencor contra usted. Y desafortunadamente yo diría que es familiar suyo.
2: Sí.
1: ¿Lo conoce?
2: Sí.
1: ¿Quién es?
2: Es mi sobrino.
1: ¿Y usted tuvo algún problema con él?
2: Sí.
1: ¿Cuánto hace de esto?
2: Y hacen como 3 años.
1: A ver, pero tener mucho cuidado, porque mucho tiempo atrás usted se tiene que haber dado cuenta que se esfuerza, que lucha, pero desafortunadamente todo mal.
2: Sí, sí.
1: Y se lo digo de corazón, me marca los huesitos que es luchador, que es trabajador, pero el dinero no le rinde, no le luce. ¿Es así?
2: Sí.
1: A ver, otras cosas me marcan estos huesitos cruzados y debe significarme, bueno, me significa que su próstata, que su potencia sexual, que su próstata está muy mal.
2: Sí.
1: Yo sí le pedir que me llame cuanto antes y separe la hora. ¿Tiene mi número celular?
2: Sí, los tengo.
1: A ver, anótelo, pero más este, que es el que desafortunadamente no hemos tenido problemas con el WhatsApp ni con el número. A ver, anotarlo. 981-86-6528. Yo tener dos líneas celulares, pero hay una que está colapsada hace un tiempo y que ha tenido problemas. Por eso mejor le repito para que lo anoten las personas que nos escuchan y me llamen a este número celular. 981-86-6528. ¿Y qué mensaje le diría a las personas que lo escuchan?
2: Y que crean usted porque está diciendo la verdad. Le quiero hacer una consulta.
1: A ver, dígame.
2: ¿Sabe que tengo una nena, una nietita, que pasa lo más enferma del estómago, con vómito?
1: ¿Tiene la fecha de nacimiento de la nieta?
2: Sí, esa vení. ¿Sabe la fecha de nacimiento de la nieta? ¿En el 2002?
1: ¿El día, el mes?
2: El 17 de junio.
1: 17 de junio de 2002.
2: Sí.
1: A ver, tener cuidado porque lo que estás viendo acá es que tabla negra. Y tabla negra es muy delicado a la salud y significar que desafortunadamente hay influencias que le están llegando de su parte. ella vive con usted y desafortunadamente usted sin querer la está cargando.
2: Ajá.
1: Necesitar que venga con ella, ¿bueno?
2: Bueno.
1: Un abrazo y muchas bendiciones.
2: Igualmente, hermanito, muchas gracias.
1: Agradecido de tanta personita que nos ha escrito. Comenzando la semana, ya saber, lunes 7 de este mes de septiembre, saludar a todos mis amigos Arica, martes 15 de septiembre nuevamente con ustedes, próximamente Los Buernos, Maullín, Calbuco, Puerto Varas. Un abracito en distancia a mis amigos de Coyhaique, lunes 28, martes 29 nuevamente ahí en Coyhaique, miércoles 30 en Puerto Aysén. Abrazos en distancia y que Dios me lo llene de muchas bendiciones.
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0: Las 17 horas, 59 minutos.
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7: Operación de aviación naval permite localizar 21 pasajeros extranjeros al norte de Rapa Nui. Según indicó la Armada, las embarcaciones operaban fuera de la zona económica exclusiva chilena, aunque dentro del área donde el país tiene responsabilidades de vigilancia marítima. El teniente primero, Francisco Azócar, explicó que en las fiscalizaciones aéreas, los sensores de las aeronaves permitieron establecer la ubicación de las embarcaciones y conocer la actividad que desarrollaban.
8: Policiales.
7: Romería al cementerio general. Carabineros eleva a 50 las personas detenidas. Carabineros elevó a 50 la cifra de personas detenidas durante la romería al cementerio general realizada este domingo 6 de septiembre. La instancia por los 53 años desde el golpe de Estado fue convocada por organizaciones de derechos humanos, el Frente Amplio y el Partido Comunista. Asimismo, informaron que de los detenidos, 38 son de nacionalidad chilena y 12 extranjeros.
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7: Internacionales. Netanyahu afirmó que el fin del régimen iraní está cerca y sostuvo que su caída cambiará el destino de Medio Oriente. Junto con Estados Unidos logramos grandes avances al eliminar una amenaza existencial que se cernía sobre nosotros. Hemos eliminado bombas atómicas y misiles balísticos y nuestras órbitas, afirmó el primer israelí durante un brindis del gobierno con motivo del Rosh Hashanah.
8: Deportes.
7: Director técnico de Montreal critica a Alexis Sánchez y al plantel en medio de la crisis. El francés Philippe Eulafroy exhortó a sus jugadores tras la derrota del sábado en Filadelfia. Pobre campaña. En líneas generales, que tiene a la escuadra canadiense en el último puesto de la Conferencia del Este a 7 puntos del noveno lugar, la última plaza para avanzar a los playoffs en la lucha por el título, una distancia que a esta altura resulta casi insalvable, a 5 fechas de la temporada regular, la cual se acaba el 10 de octubre próximo. No solo en términos numéricos, sino también futbolísticos. Una escuadra discreta que no despega pese a la llegada del chileno Alexis Sánchez como jugador franquicia.
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2: Las 18 horas, 28 minutos.
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3: Encuesta Criteria revela que ciudadanos responsabilizan más al gobierno de Kast que a Boric por la situación económica. El 38% de los consultados responsabiliza principalmente al actual ejecutivo por el escenario económico, mientras la evaluación negativa aumentó y más de la mitad cree que el país está retrocediendo.
2: Policiales.
3: 54 detenidos deja operativo por peleas de gallos en Arauco. 84 aves y más de 2 millones de pesos incautados. El procedimiento fue realizado por la Fiscalía de Arauco y la Brigada Investigadora de Delitos contra el Medio Ambiente de la PDI, en un sector rural de la comuna. La diligencia se concentró tras una orden de entrada y registro que permitió intervenir un espacio que contaba con instalaciones habilitadas para este tipo de actividades, entre ellas un ring, butacas y tribunas.
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1: Internacionales.
3: Von der Leyen anunciará más inversiones de la Unión Europea en Groenlandia ante la presión de Trump para que la isla pase a control de Estados Unidos. Durante su primera jornada en Nuuk, la presidenta de la Comisión Europea anticipó que el paquete de inversiones será sustancial, aunque no ofreció detalles sobre su volumen.
2: Deportes.
3: Arsenal derrotó en un partidazo al Chelsea por la Premier League. Los cañoneros partieron abajo en el marcador, pero terminaron dejando los 3 puntos en el Emirates. Con la victoria, Arsenal es puntero con 9 puntos junto a Manchester City, ambos con campaña perfecta. Chelsea quedó cuarta con 6 unidades. En la próxima fecha, los cañoneros visitarán al Sunderland, mientras que los azules serán locales ante Hull City.
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4: Étale, guaita, felices y contentos. Siempre con ustedes nosotros los chamanes méticos ancestrales, los verdaderos curanderos indígenas. Ya saber, comenzando la semana el lunes 7 de este mes de septiembre, saludar a tantas partes que nos escribir, que nos llamar, enlazado en varias radioemisoras a nivel nacional en varias ciudades. 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Las fechas las cambiar, pero vamos a darla prontamente. Amigo que me está escribiendo de Coyhaique, lunes 28, martes 29, nuevamente en Coyhaique. Y ya saber, amigos que me está escribiendo de Puerto Aysén, miércoles 30. 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Poder llamar 941-039660. Separar hora 941-039660. ¿Quién está en línea? ¿Aló? ¿Aló?
5: ¿Aló?
4: Bueno, bienvenido a mi programa de la medicina tradicional indígena. Con muchos secretos, con muchos misterios. ¿Cuánto hace que usted me escucha?
5: Como 3 o 4 meses.
4: ¿Y qué es lo que más le gusta de mi programa de la medicina tradicional chamánica?
5: No sé, que quiero saber, o sea, sobre la entrevista que hace, que todo dice que es verdad lo que usted dice.
4: Ah, bueno, usted lo comprobará en este momento, lo va a comprobar. y ver si tenemos conocimientos o no. Porque le recordar que no somos adivinos. Adivinos solo Manitú, Dios en el cielo. Pero bueno, el tiempo en la radio ser oro. ¿Cuál será su fecha de nacimiento?
5: 3 de agosto, 53.
4: Como siempre decir, poner la mente y el corazón en lo que querer saber mientras tirar los huesitos. ¡Ira! Guachichamuri, tramante, tramante, callamán. Con toyo no ira, acelereta, acelereta, mapasalanta, manitú. Chango. Una mujer de fuerza, pero últimamente mucha la preocupación. Rabias, miedos, temores, ni saber lo que le pasa. Y muchas dudas a la relación que en este momento tener.
5: Sí.
4: ¿Y cuál ser la fecha de nacimiento de él?
5: El 10 de mayo.
4: ¿Y usted desconfiar de alguna mujer conocida?
5: No.
4: Porque estar sintiendo que tener muchas dudas usted, tener mucha desconfianza.
5: Exactamente, sí.
4: Y como rabias, y vuelvo y repetir, desconfianzas, ¿será así o no?
5: No, así está bien.
4: Fuera de esto, también me marcará este huesito que ya le habían dicho que tuviera cuidado.
5: Sí.
4: Porque había personas que los envidiaron mucho.
5: Sí.
4: Y de un momento a otro se sentir usted extraña, como con ganas de llorar y no saber qué le pasa. También tener mucho cuidado porque este huesito va a marcar su casa. Tener cuidado donde usted está viviendo.
5: ¿Y la casa está cargada también o no?
4: Sí, está cargada y mucha la negatividad y sombra oscura me está marcando.
5: Sobre mi hijo, ¿cómo está él?
4: Regalarme la fecha de nacimiento de su hijo.
5: El 17 de abril.
4: ¿De qué año?
5: 81.
4: Tener mucho cuidado porque sentir mucha oscuridad en su muchacho. Necesitar sí o sí que me lo traer, porque necesitar verlo personalmente. Bueno, ¿y qué le diría a las personas que la escuchar después de que era como incrédula usted?
5: No, que sí, que dice la verdad. Por eso quería saber para poder ir a verlo.
4: Ah, bueno, lo comprobó.
5: Sí.
4: Visitarme para hablar personalmente y ver qué poder ayudarlos.
5: Ya, muchas gracias.
4: Gracias a usted por la confianza. Agradecido de tanta personita que nos escribir, que nos llamar de tantas partes. Ya saber, siempre con ustedes, nosotros los chamanes médicos ancestrales. Querer llamar cualquier momento del día, no solo este horario de programa, al 941-03-9660. Una llamada, ser gratis y le da respuestas y le da una fuerza para que sepa qué estar pasando en su vida. 941-03-9660. Abrazos en distancia y que Dios Manitú me lo llenar de muchas bendiciones.
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0: Jorge, muchas gracias.
1: Muchas gracias. Buenas noches a todo el mundo, muchísimas gracias. Somos los Bunkers.

0: las 19 horas.
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Hola, hola, ¿cómo están? Buenas tardes, bienvenidos todos al Rancherísimo. Por acá ya estamos comenzando a acompañarles en vivo, en directo, a través de su radio milenaria, día lunes. Lunes 7 de septiembre. Saludos cordiales, abrazo a usted que está en la sintonía de la radio, siempre, siempre con nosotros. A esta hora ya conectándose ahí, estamos por todas las plataformas transmitiendo, así que la bienvenida, como siempre, para cada uno de ustedes. Amigos del campo, de la ciudad, en el litoral, amigos de Puerto Chacabuco, eso es allá, el sector El Salto, Río Álvarez por acá, todo lo que es Aysena, todos los alrededores, Rivera Sur, Norte, el sector Balsa, Río Los Palos, Pangal Bajo, Pangal Alto, Rivera Sur, Norte, Valle Verde, Duarceo, Los Torreones. A través de la señal online, estamos en la www.milenariafm.cl para todos nuestros auditores, a través de redes sociales, en Facebook, ahí nos puedes encontrar como Milenaria FM. Estamos transmitiendo para que puedas dejar tu comentario, tu saludito ahí, ¿cierto? Como todos los días. Esperamos, ¿cierto?, que sea un buen inicio de semana, lindo día hoy, hermosa tarde. Qué mejor de acompañarse con Milenaria y el Rancherísimo. Usted que está en los mates, ahí que está llegando a casa, algunos ya en el trabajo hasta ahora con su turno respectivo. Nosotros le hacemos compañía con buena música, lindas canciones y, por supuesto, con su presencia y de cada uno de ustedes que hacen parte, cierto, de este programa. 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Estamos listos, dispuestos entonces. Arranca el Ranchero día lunes. Ya vamos a comenzar por acá a habilitar el teléfono. Eso es, un ratito más, ya estamos ahí conectándonos con cada uno de nuestros auditores que son parte importante de este programa. Bienvenidos.

0: Vamos al teléfono. Aló, buenas tardes. Ya andamos despistados, ya no apreté el botón acá. Vamos de nuevo. Aló, muy buenas tardes.
1: Hola, Cristian, ¿cómo estás?
0: Ay, sí, ¿cómo está, señora Erika?
1: Lo más bien, ¿y tú?
0: Bien, nomás, oiga, aquí estamos ya acompañándoles un ratito con la música ranchera.
1: Qué bueno.
0: Esperando el rancho.
1: Así es.
0: ¿Dónde está usted en la Ribera Sur, casita?
1: No, en la casa, está en la Patagonia.
0: Ah,
1: en
0: la Villa Patagonia, ya.
1: Sí.
0: Qué bien. ¿Todo bien ahí, la salud, la casa,
1: sí,
0: los chicos?
1: Sí, todo bien.
0: Qué bueno. Oye, cuénteme. ¿A quién saludamos este día, lunes 7 ya de septiembre?
1: Así es, a Regina.
0: A Regina, la Regina. Oiga, saludar a toda ella. Felicidades, felicidades.
1: A los que están de cumpleaños y aniversario.
0: ¿Ya?
1: A la Argentina y su alrededor. A Puerto Aguirre, Caleta y a la señora Eliana. A Chacabuco, El Salto, a Josecito Raí.
0: Josecito, saluditos.
1: A Puerto Fines, Chile Chico, Puyuhuapi, Mañiguales, a
0: eso.
1: Luchito Villar.
0: Luchito Villar, Chile Chico.
1: A Don Rubén.
0: Eso.
1: A Rodrigo Chuquemán. A las hermanas Chuquemán. A la señora Gladys.
0: Uh-huh.
1: A Carlitos Jiménez. A Miguelito. A Don Juan García Mircia. A la familia Troncoso Sarmiento.
0: Ya.
1: A la tía Alicia. A la señora Elena, a don Alvarito y para ti también.
0: Y para todos ustedes que están escuchando la radio, señora Erika y familia.
1: Así es.
0: Eso, con todo el power no hay día.
1: Sí, y ¿ya? La canción que tenga ahí,
0: listo.
1: Me la dedica.
0: Ya nomás.
1: Listo. Jack, Mister, hasta mañana, que estés bien.
0: Hasta mañana, señor, quiero un gran abrazo y gracias por estar con nosotros en sintonía. Señora Erika Báez, en la Villa Patagonia.

Saluditos por acá, saludos cordiales. A ver qué me escribe por acá. La vecina acá, de acá del centro, ¿eh? Eliana, señora Eliana Burki, escribe por acá, dice saluditos cordiales para todos ustedes también. En especial, oiga, vamos a saludar ahí a don Guillermo Lagos. Saludos, Guillermo, está delicado. Saludos a este caballero, pero le enviamos un gran abrazo. Saludos cordiales ahí. Toda la fuerza, todo el power, ¿no es cierto? Para levantarse, para salir adelante. Buen hombre ahí con más ánimo. Así que le vamos a poner ahí buena energía para que tire para arriba el hombre, pues. Don Guillermo Lago, que está delicado de salud. Que se recupere, ¿eh? Que se recupere pronto nomás el hombre. Saludos igual a las hermanas, dice, a Elisa, que también está enfermita ahí, de parte de la hermana Eliana. Y para Guillermo Lagos, el tigre. Que se lo coma el tigre, tiene una nomás, dice, ¿eh? Así que le deseamos lo mejor nomás a nuestro auditor ahí, Guillermo Lagos, a recuperarse, a tirar para arriba, fuerza, ánimo.

Estados Unidos de Chile con todo el ritmo para seguir adelante en el rancherísimo día lunes. 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

Saludamos a Cristiancito que se está conectando a la transmisión ahí a través de Facebook. Dice, hola Cristian, saludos para mi amigo Oliver Díaz. Que hoy está de cumpleaños, dice 7 de septiembre. Saludos entonces para Oliver. Felicidades el día de hoy. 6 añitos de vida, saludos. Y un temita ahí de los Lumaquiros Alegres. Vamos a buscar los temitas ahí que ya nos están solicitando nuestros auditores. 19 horas con 29 minutos.

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1: La música llega con los Reales de Plata, un lindo recuerdo. Oiga, saludito ahí a Josecito Raín en Puerto Chacabuco. Saludos, Josecito.

Lindo recuerdo con los Reales de Plata para seguir avanzando en el Rancherísimo. Hasta ahora, 19 horas ya con 37 minutos. Abrazos cordiales ahí a quienes se van integrando a la transmisión. Estamos en la www.milenariafm.cl para todo Chile, para todo el mundo. Saludamos a nuestro amigo Víctor Javier ahí que se conecta desde Comodoro Rivadavia, Argentina. Saludos, Víctor. 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Saludo para don Luis Villar, que nos sigue ahí desde la Ciudad del Sol. Lindo día, y Ángel y Chico nos dice. Bueno, aquí también, ¿eh? Lindo día. Llegamos hoy a los 15 grados, aparecerá, por ahí anduvimos. Así que esperamos, cierto, que mañana se mantenga esta situación climática que vamos a revisar ahí dentro de los próximos instantes. Nosotros volvemos a las canciones y luego continuamos saludando.

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1: Así con la cosa, mi amigo, oiga. Oye, ¿qué del Fermín con la Ruperta? Bueno, ¿se casaron eso ya o no?
2: Claro, lo gancho ya,
1: güey. ¿Tanto novio todavía? ¿Tanto novio todavía? Oiga, la pareja linda, señor. Chiquititos, pero con el amor tan grande que tienen, oiga.
2: Oye, si tienen hasta la cama, sí.
1: Oiga, de ahí que viene la chiquitita tan bonita. ¿Por qué no la cerruchamos por esta cueca, compadrito?
2: ¡Eso
1: es lo bueno, compadre! ¡Dele cuerda, la controla nomás!
2: ¡Cerruchadita nomás, Camilo!

es una patita de cueca, igual le metimos allá. Claro, pues, mes de septiembre hay una cueca de los charros de Lumaco, para entrar en ambiente. Saludo para la señora María, que está en Osorno, escuchándonos allá. Un gran saludo para ella. Amigos que nos siguen ahí a través de la señal online, llegando a todas partes. Saludos ahí a Islas Huichas, conectado, dice que está ahí en el Facebook. Saludamos a don Juan Vera, siempre ahí nos escucha en el sector ahí de...

0: ¿cómo está la salud?
1: Bien, oiga, ¿y usted cómo está? Me contaron que estuvo media delicadita de salud.
0: Sí, pero ya estoy mejorcita.
1: Ya está.
0: Me dio la influenza.
1: Dios mío. ¿No alcanzó a pasar agosto entonces?
0: Mira, del lunes, del domingo,
1: que
0: fui al salto.
1: ¿Ya?
0: Llegué en la noche con un dolor de cabeza que parecía que me partía en mi cabeza.
1: Ah,
0: y ahí... otro día, mi hueso no podía.
1: Ahí empezó todo.
0: Y ahora estoy mejor, yo estoy con la autónoma, sí.
1: Ya.
0: Pero le digo a Miguel.
1: Ya.
0: Nada que hacerle.
1: ¿Contagió a todos en la casa?
0: Que se contagia.
1: Así es.
0: ¿Quién me contagió a mí? No sé.
1: Así es la... Así no es. Lo importante es que ya está saliendo ya. Ay,
0: no,
1: eso,
0: debe
1: eso
0: quedar todo nomás.
1: Ya, pero ya, está mejor ya.
0: Sí, pues ya estoy mejor ya.
1: Saludos ahí, te enviaba un cariñoso saludo Eliana también.
0: Sí, sí, escuché en delante.
1: Sí. Así
0: yo
1: que...
0: Yo ya saludo a Guillermo, que parece que igual está enfermo.
1: Oye, ¿están todos enfermos? ¿Qué pasó?
0: Sí, pues sí, el bicho que anda.
1: El bicho.
0: Es lo que yo me vacuné.
1: Igual, ¿no?
0: Igual, la buena me dio. Y a la Eliana, la Luz.
1: Ya.
0: Está escuchando, creo.
1: Saludamos a la Luz, sí. Porque igual, allá en el, la Muyen.
0: Sí, ya. ¿Quién ha llamado? Pero es...
1: ¿Está enferma igual? No creo.
0: Estuvo la Luz tuvo un mes entero.
1: Dios mío. Dios.
0: Le dio, igual le parece que era influenza.
1: Están todos enfermos. El único que no se enferma dice que este Carlito Jiménez.
0: ¿Ah?
1: Carlito Jiménez y Valdés.
0: Y Raúl.
1: Eso, Raúl Borges, no entra en bala.
0: Como lechuga.
1: Mira.
0: Sí.
1: Oye, saludos a Raúl, se lo está escuchando igual. Raúl
0: Borges. ¿Dónde vino? ¿Anda bien?
1: Oye, están todos esos viejos firmes allá.
0: Sí, po.
1: Igual que el vecino Gonza, ese no le entra en bala.
0: Sí, no le entra en bala.
1: ¿El Juan?
0: Sí, mi tío Juan vino.
1: Tío Juan.
0: ¿Qué me onda? ¿Cómo que estamos mal?
1: Dijo Gonza que me ha entrado bala,
0: malo, malo. Y lo vamos a hacer porque un día la Lu le dedicó la canción Malo para el Catre, que dijo: esta Lu como molesta.
1: Esto no hayan qué cosa, otra cosa hacer.
0: Pero ahora no se escucha, po.
1: Sí, pues así que saludos ahí a Gonza.
0: Un saludo a Hernán igual.
1: Hernán González, todos los vecinos. ¿Puede
0: hacer las cuatro velas?
1: ¿Las cuatro velas?
0: Por favor.
1: Ya nomás.
0: Escuchando.
1: Vamos a buscar las cuatro velas ahí, a recuperarse nomás. Harto líquido. ¿Ya?
0: Sí, ya me he hecho como cuatro ya agua manzana.
1: Harto yuyo nomás ahí para que pase el
0: sí,
1: frío.
0: Sí.
1: ¿Ya?
0: Ya estoy mejor ya.
1: Ya, qué bueno.
0: Ya que sé que estoy bien.
1: Igual, chau, chau. Faltó el mate nomás. Ya habíamos pasado a pelar aquí, oye. Ay, ay, ay, las cuatro velas. Tengo una. Dos. Tres. Oye, la otra, ¿dónde quedó? Acá está la otra. Cuatro velas.

0: El Rancherísimo a través de la sintonía de la 94.7, su radio milenaria para este día, lunes 7 de septiembre. 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Vamos a más saludos que me llegan ahí a través de WhatsApp por acá. Oiga, vamos a la quinta región, por ahí está don Carlos Escobar. Quien, cierto, vivió muchos años acá en Aysén y ahora está radicado por ahí por la quinta región, así que nos está escuchando Carlitos Escobar y quiso dejar un saludito por acá. Adelante, Carlitos Escobar.
1: Ya, mi amigo, bueno, la verdad las cosas, aquí estoy mandando un saludo de la quinta región. Ya, por aquí ya estamos recuperaditos de salud.
0: ¿Enfermo cuál estuvo?
1: Y bueno, cuando sea, yo creo que en enero estaré viajando allá, si Dios quiere, a mi taller. A ver qué es lo que se puede hacer.
0: Eso.
1: Ya, ahora estamos recuperados, así que andamos un poquito mejor, estamos mejor.
0: ¿Pasó agosto?
1: Bueno, ya pasamos agosto.
0: Claro.
1: Bueno, un saludo. Igual, también quiero mandar un saludo a la señora Rosita.
0: Señora Rosita.
1: De la residencial Carlito.
0: Ya.
1: De por ahí al frente de Quilchalco.
0: Claro.
1: Ya. Un saludo grande. Igualmente a su familia.
0: Gracias.
1: A ti, hijo. Cuídese. Los fríos ahí, que estaban muy fuertes, muy mal.
0: Ha estado heladito por acá.
1: Ya, pues. Y también un saludo a la Yolanda Conchera.
0: Déjale.
1: Mi amiga.
0: ¿Mm?
1: También a todos los que me conocen, pues. A todos los que me conocen por ahí. Algo de recuerdo de quién es esa tierra. Así que hay unos personajes. Igual a Tocor, a Jorge.
0: Ya.
1: Lamentablemente me di cuenta que había fallecido una hermana de él. No lo he llamado, pero lo voy a llevarlo. Ya, hijo, para ir estamos comiendo. Un saludo, un abrazo a la distancia.
0: A usted, bueno, don Carlito, muchas gracias igual por estar ahí en la sintonía de Milenaria. En la quinta región ahí en Quintero, entonces, don Carlos Escobar, un gran amigo igual de la radio.
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0: Nosotros volvemos a la música y luego continuamos con más amigos que nos dejan su saludito ahí a través de la transmisión de Milenaria y Rancherísimo.

Está helado, está helado. Sí, la verdad. Un poquito de helado ya se va, ¿cierto? A medida que transcurren las horas de la noche, se va poniendo un poquito más heladito la sensación térmica a esta hora. Vamos a revisar a propósito el pronóstico del tiempo a esta hora y el día de mañana. Proyección entonces de temperatura para este martes.

A esta hora tenemos 5 grados de temperatura aquí en Puerto Aysén. 5 grados, mayormente nublado. Condición, ¿cierto? A esta hora, cuando ya cae la noche. Para el día de mañana martes, le cuento de inmediato, se nubla. Me parecen que va a haber cielos así con más nubes para el día de mañana. No tan soleadito como hoy, pero sin lluvia. Se estiman que tendremos 8 grados la máxima, va a bajar la temperatura y la mínima será de 3 grados para mañana martes. Ya el día miércoles allí vemos nubosidad parcial nuevamente con solcito, nubes, 9 y 2 grados, sube un poquito más la temperatura. Jueves se nubla, viernes solcito y así se viene ya con nubosidad parcial para el fin de semana. Pero lluvia al menos pudiésemos tener igual, ¿eh? Como que quiere pero no quiere, dijo Cantinflas, ¿eh? Como quiere pero no quiere, pero probabilidad sí va a haber, ¿eh? De que puede haber algunas precipitaciones para la jornada de mañana martes. Una humedad de un 82%, bastante húmedo y viento sigue nada, ¿eh? 10 kilómetros por hora para el día de mañana. Entonces baja la temperatura, cielos grises, probabilidad de precipitaciones.

Vamos a más saludos por acá. Nos escribe la vecina y Luz Borque de la Villa Muyén, población Muyén. Dice: hola Cristian, espero que estés muy bien. Saludos para Elisa, que estaba resfriadita, ¿cierto? Ahí la escuchamos hace instantes atrás. Saludos para ella, para Eliana, para Guillermo, que se recupere pronto. A ver si me pillo el tema, porque estoy... No vino nada hoy día el DJ Saca, así que estamos solos. El maestro encachado, a ver si lo tengo por acá para programarlo. Así es. Ese temita entonces para Guillermo, ahí con cariño de la cuñada.

20 horas con 8 minutitos, 20 con 8, rancherísimo. Ya estamos en la último bloque del programa para este día, lunes, super lunes, inicio de semana. Vamos a los saludos por acá, Gladys Chuquimán, la señora Gladys ahí en la población Amullín. Saludos para ella, ¿cierto? Para toda la familia, para don Carlitos Jiménez. Son fieles seguidores del programa. Vamos con ese saludito, dice, buenas tardes don Cristian, saludo para usted y para todos los auditores del Rancherísimo, para todos un gran saludo, quisiera escuchar un temita, cualquier tema, de los Chacales del Maule. Ahí está, para la señora Gladys y

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Último saludito para acá, la señora María Magdalena en Osorno. Señora María, ahora sí se puede conectar la hora, güey. Estamos en el mismo horario ahora con nuestros amigos

Un gran abrazo como siempre, muchas gracias a quienes se conectaron, estuvieron con nosotros ahí en redes sociales, en el WhatsApp, en el Facebook, en la sintonía de la 94.7 FM. Muchísimas gracias y nos reencontramos, si Dios lo permite, el día de mañana, siempre aquí en otra edición de Rancherísimo por Milenaria. Que esté muy bien, gracias por la sintonía, chau chau.

¿Qué dice el público? Señoras y señores, llegamos al final de nuestro programa de hoy. La invitación al nuevo encuentro musical con muchas canciones, con saludos, participación en las redes sociales, los concursos y todo aquello que puede inventar el mismísimo, el grande, el de verdad, el que la lleva, Cristian Mancilla Sepúlveda, quien ha tenido mucho gusto de compartir con ustedes. Amigos auditores, la invitación a un nuevo encuentro de...

0: Las 20 horas, 20 minutos.
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1: ¿Qué tal? Muy buenas noches. Comenzamos ya a dar lectura a la cuarta y última edición de los Radio Servicios. 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Los siguientes son los horarios de salidas de buses Suray para el día de mañana martes. Atención, salidas desde Puerto Aysén. La primera 6:50 AM, luego 7:30, 8:30, 9:50, 11:10, 12 horas, 12:50, 14:10, 15:40, 16:25, 17:30, 18:10 y 19:15 horas. Salidas desde Coyhaique, 6:50 AM, 8:20, 9:20, 10:20, 11:40, 12:40, 14:20, 15:20, 16:30, 17:25, 18 horas, 18:50 y 19:30 horas. 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
1: Continuamos con los radioservicios. 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La siguiente nota necrológica. Funeraria Los Angelitos, ubicada en Avenida Ucibibar 811 en Puerto Aysén, en calle Los Pilcheros 136 en la ciudad de Coyhaique, comunica el sensible fallecimiento de quien en vida fuera, Rosa Isabel Vargas Cofré, que en paz descanse, acaecida el día sábado 5 de septiembre del 2026 en el Hospital Regional de Coyhaique. Su velatorio está siendo realizado en Campo Lindo, Arroyo El Gato, sin número, y su funeral se realizará el día de mañana martes 8 del presente, comenzando con un responso a las 12 horas en el lugar antes mencionado, y finalizado este, se dará rumbo al cementerio de Villa Arroyo El Gato. Mayor información al número 971-386-340. Firma Funeraria Los Angelitos. Honramos la memoria de sus seres queridos con dignidad, respeto y calidad. 20 horas ya con 32 minutos. Finalizamos la cuarta y última edición de los Radio Servicios. Por su atención, gracias. Muy buenas noches.
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0: Las 20 horas, 33 minutos.
1: Étale, guaita, felices y contentos. Siempre con ustedes nosotros, los chamanes métricos ancestrales, los verdaderos curanderos indígenas. Ya saber, comenzando la semana el lunes 7 de este mes de septiembre, saludar a tantas partes que nos escribir, que nos llamar, enlazado en varias radioemisoras a nivel nacional en varias ciudades. 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Separar hora 941-039660. ¿Quién está en línea? ¿Aló? ¿Aló?
2: ¿Aló?
1: Bueno, bienvenido a mi programa de la medicina tradicional indígena. Con muchos secretos, con muchos misterios. ¿Cuánto hace que usted me escucha?
2: Como 3 o 4 meses.
1: ¿Y qué es lo que más le gusta de mi programa de la medicina tradicional chamánica?
2: No sé, que quiero saber, o sea, sobre la entrevista que hace, que todo dice que es verdad lo que usted dice.
1: Ah, bueno, usted lo comprobará en este momento, lo va a comprobar y ver si tenemos conocimientos o no. Porque le recordar que no somos adivinos. Adivinos solo Manitú, Dios en el cielo. Pero bueno, el tiempo en la radio ser oro. ¿Cuál ser su fecha de nacimiento?
2: 3 de agosto, 53.
1: Como siempre decir, poner la mente y el corazón en lo que querer saber mientras tirar los huesitos. Ira, Huachichamuri, tramante, tramante, callamán. Con toyo no ira, celereta, celereta, mapasalanta, Manitú. Chango, una mujer de fuerza, pero últimamente mucha la preocupación, rabias, miedos, temores, ni saber lo que le pasa. Y muchas dudas a la relación que en este momento tener.
2: Sí.
1: ¿Y cuál ser la fecha de nacimiento de él?
2: El 10 de mayo.
1: ¿Y usted desconfiar de alguna mujer conocida?
2: No.
1: Porque está sintiendo que tener muchas dudas usted, tener mucha desconfianza.
2: Exactamente, sí.
1: Y como rabias, y vuelvo y repetir, desconfianzas, ¿será así o no?
2: No, así está bien.
1: Fuera de esto, también me marcará este huesito que ya le habían dicho que tuviera cuidado.
2: Sí.
1: Porque había personas que los envidiaron mucho.
2: Sí.
1: Y de un momento a otro se sentir usted extraña, como con ganas de llorar y no saber qué le pasa. También tener mucho cuidado porque este huesito va a marcar su casa. Tener cuidado donde usted está viviendo.
2: ¿Y la casa está cargada también o no?
1: Sí, está cargada y mucha la negatividad y sombra oscura me está marcando.
2: ¿Sobre mi hijo, cómo está él?
1: Regalarme la fecha de nacimiento de su hijo.
2: El 17 de abril.
1: ¿De qué año?
2: 61.
1: Tener mucho cuidado porque sentir mucha oscuridad en su muchacho. Necesitar sí o sí que me lo traer, porque necesitar verlo personalmente. Bueno, ¿y qué le diría a las personas que la escuchar después de que era como incrédula usted?
2: No, que sí, que dice la verdad. Por eso quería saber para poder ir a verlo.
1: Ah, bueno, lo comprobó.
2: Sí.
1: Visitarme para hablar personalmente y ver qué poder ayudarlos.
2: Ya, muchas gracias.
1: Gracias a usted por la confianza. Agradecido de tanta personita que nos escribir, que nos llamar de tantas partes. 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Abrazos en distancia y que Dios Manitú me lo llenar de muchas bendiciones.

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2: Las 20 horas, 57 minutos.